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0: Muy buenas noches y bienvenidos a la revisión de noticias en Radio Congreso. Bueno, este sistema frontal ha traído consigo también una serie de situaciones que están siendo atendidas. De hecho, una de ellas, es lo que ha ocurrido en los bancos, ¿no? Que han estado con problemas de conexión y también el aislamiento, ¿no? Por rutas que han estado interrumpidas. Ahora, ¿qué va a pasar con los sistemas frontales que se vienen? Según indicó la autoridad y también la Dirección Meteorológica de Chile, durante la primera mitad de esta semana vuelve a caer lluvia, precipitaciones para el Norte Chico, por ejemplo, que van a ser, en este contexto, normales, moderadas, Santiago y la zona central del país, de la mano de nuevos sistemas. Por un lado, la DMC emitió un aviso de precipitaciones normales y moderadas en distintos sectores de las regiones de Coquimbo, de Valparaíso y de O'Higgins, Maule y el Ñuble, con vigencia del informe que va desde la madrugada de hoy lunes a la mañana del miércoles 22 de julio. Según este aviso, en algunos sectores del litoral podrían caer hasta 35 milímetros de agua. Bueno, por otro lado también la Dirección Meteorológica de Chile emitió una alerta específica para la región de Coquimbo por precipitaciones moderadas a fuertes entre este lunes y martes, que dejarían entre 25 y 35 milímetros en el litoral y en la cordillera de la costa. ¿Qué pasará en la zona central del país? Según Meteorred, un nuevo sistema frontal llegaría a acumular hasta 30 milímetros de agua en Santiago y hasta 70 en la región de Valparaíso, mientras en zonas cordilleranas de la región habría nevadas debido a la isoderma cero, que se ubicaría por encima de los 1.900 metros, acompañadas de rachas de viento cercanas a los 80 kilómetros por hora. En tanto, para la jornada de mañana martes, se proyecta un pulso de precipitaciones que dejaría unos 10 milímetros de agua en Santiago, cerca de 10 milímetros también en la región de Valparaíso, acompañada de vientos con rachas superando los 50 kilómetros por hora en sectores sur y surponiente de la región, según indicaron. Bueno, en este contexto también durante las últimas horas, la Dirección Meteorológica de Chile ha entregado avisos de precipitaciones normales a moderadas en sectores de las regiones de Antofagasta y de Atacama. En ambos casos, las condiciones, se van a mantener a lo menos hasta la jornada de mañana martes. Eso como parte de lo que se viene para las próximas horas con este sistema frontal. Vamos a revisar el informe y pronóstico del tiempo, según lo que nos indica la Dirección Meteorológica de Chile para la jornada de mañana día miércoles 22 de julio del año 2026. Viña del Mar y Valparaíso, una tregua en las precipitaciones, cielo parcial para mañana, mínima 9, máxima 16 grados. La zona interior, provincias de Quillota y del Margamarga, nubosidad parcial, 8 y 15 las extremas. San Felipe y los Andes, el Valle de la Aconcagua, cielo parcial, mínima 4, máxima 16 grados. La región metropolitana de Santiago, cielo parcial, mínima 5, máxima 14 grados. Concluyen las informaciones en Radio Congreso. Muchas gracias por informarse con nosotros y que tenga un reparador descanso. Buenas noches.
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0: ¡Donochero, señores! ¡Grande!
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0: Son las 21 horas 59 minutos.
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1: Cámara de Diputados aprueba creación de comisión que investigará a exministra Steiner. Emergencia en el norte del país por sistema frontal. Hay personas aisladas y se mantienen alertas por activación de quebradas. Proyecto de reconstrucción y reactivación económica es despachada y deja un punto para comisión mixta.
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1: Hola, ¿cómo están? Les saluda María Belén Araya y les doy la bienvenida a esta nueva edición de Noticias. La Cámara Baja aprobó en tercer trámite el proyecto de reconstrucción y reactivación económica impulsado por el gobierno. La única norma pendiente corresponde a la compensación por la eliminación de contribuciones para mayores de 65 años, que será revisada en comisión mixta. Desde el Congreso Nacional, Nicolás Donoso nos cuenta más. Nico, ¿cómo estás?
2: Hola, ¿qué tal? ¿Cómo están? Buenas tardes. Con aplausos y amplia presencia del Ejecutivo, el proyecto de reconstrucción y reactivación económica pasó el filtro del tercer trámite para las pretensiones del gobierno, pero no obstante hubo una norma que va a tener que revisar en comisión mixta eventualmente, que sería la compensación por la eliminación de las contribuciones para los mayores de 65 años. Esa norma finalmente por dos votos se terminó cayendo, no contó con el respaldo de la compensación del Partido de la Gente. Sí, sorpresivamente, lo que respecta a la eliminación de contribuciones por parte de la Democracia Cristiana, luego de reuniones con el viceministro Claudio Alvarado y por parte del PDG, que recordemos ya la jornada anterior había señalado que el objetivo de ellos era mejorar cuatro artículos que buscaban llevar a comisión mixta. Entre ellos se encontraba la eliminación de las contribuciones, también el fondo de reconstrucción, y buscaban extrapolarlo más allá de Valparaíso, Ñuble y Biobío, también al Norte Chico, las comunas y regiones afectadas, principalmente regiones de Atacama y de Coquimbo, por el tren de sistemas frontales, así como también la reformulación de la franquicia tributaria del CENSE, que en un primer momento se quería derechamente eliminar, y el aspecto de sala cuna universal, esa indicación que logró en primer trámite que se debatiera el Frente Amplio, que luego fue rechazada en el Senado y que acá finalmente también en tercer trámite se terminó cayendo. Con ese panorama, finalmente para el gobierno se considera un triunfo porque el corazón del proyecto, hablando de rebaja de impuesto corporativo del 27% a 23%, también en lo relativo a invariabilidad tributaria escalonada entre los 10 a los 20 años de acuerdo al tamaño de la inversión por parte de las empresas, reintegración tributaria y crédito tributario del empleado terminaron siendo visados, por tanto ya estarían listos eventualmente para poder transformarse en ley. Y vamos a pasar a escuchar entonces las palabras del ministro de Hacienda, Jorge Quirós, quien termina relevando la aprobación del proyecto, acompañado del ministro de las Empresas, José García Ruminó, del viceministro Claudio Alvarado, de la ministra de Medio Ambiente, Francisca Toledo, y de los subsecretarios de Sepres y de Hacienda, y también le hace un guiño a los votos que se consiguieron para ciertas materias, por ejemplo, decíamos, en eliminación de contribuciones de la Democracia Cristiana, del Partido de la Gente en otros articulados, e inclusive del Partido Nacional Libertario.
3: Hoy es un gran día para Chile. La Cámara de Diputados ha ratificado en un 99% todo el proyecto de ley, ha ratificado la necesidad imperiosa que tiene Chile de volver a tener competitividad tributaria. Agradecemos a todos quienes se han sumado a esta iniciativa por Chile y agradecemos en particular a grupos que están fuera del oficialismo pero que han votado junto a nosotros.
2: Por su parte, el viceministro Claudio Alvarado, lo decíamos, estuvo desplegado durante esta jornada en el Congreso, se reunió con la Democracia Cristiana para ver el apartado principalmente de eliminación, exención de contribuciones para mayores de 65 años. Él terminó relevando aquello, también valoró que cierto sector se terminara allanando, pero cuestionó a la oposición por no realizar mayores propuestas, eventualmente que fuera en la línea de poder respaldar el proyecto y oponerse desde el inicio. Sin ir más lejos, van a recurrir ante el Tribunal Constitucional para impugnar materias de invariabilidad tributaria y lo que sucede con resolución de calificación ambiental. Pasamos a escuchar al viceministro.
4: Bueno, estamos haciendo todos los esfuerzos posibles para que se pueda cumplir un objetivo importante, que es despachar a ley este proyecto de reconstrucción. Y para eso siempre es bueno, importante, mantener diálogo y comunicación con todos los parlamentarios.
2: Lo decíamos,
5: La diputada y jefa de bancada del Partido Comunista, Daniela Serrano, confirmó tras la votación de la mega reforma que van a recurrir al Tribunal Constitucional. En la oposición han instalado el discurso de que es una reforma que beneficia al 1% más rico del país, que no va a generar necesariamente mayor inversión y por consiguiente no va a provocar un efecto positivo en la generación de empleos para evitar que se siga acercando el desempleo a los dos dígitos. Y de ahí entonces que hayan confirmado que bajo tres escritos, tres requerimientos, van a impugnar la norma, lo decíamos, de RSA y variabilidad tributaria, bien digo, ante el Tribunal Constitucional. Pasamos a escuchar a la diputada.
6: Lamentablemente, Chile, en la emergencia climática que vive hoy, acaba de quedar al descampado. Porque para este gobierno la prioridad era aprobar su mega reforma. Hoy día sufrieron un revés. Sin embargo, sabemos que van a haber presiones. Han existido muchas presiones a cada uno de los parlamentarios y parlamentarias para sacar adelante esta mega reforma tributaria que beneficia a los más ricos. Es por eso que también seguimos haciendo un llamado a la ciudadanía a que vean cómo votan sus diputados y sus senadores en la comisión mixta. Nosotros vamos a ir al Tribunal Constitucional.
5: Así las cosas, entonces ahora va a venir la comisión mixta para este apartado que se termina cayendo, que es la compensación por la exención de contribuciones para mayores de 65 años. La comisión mixta se estaría votando para eventualmente poder ya constituirse durante la jornada del miércoles y habrá que ver qué procede en los próximos días para que sesione solamente por esa norma. Lo van a integrar, ya sabemos, sí o sí, los 5 senadores de la Comisión de Hacienda presidida por el senador de la UDI, Javier Macay. Eso está zanjado, habrá que ver cuáles son los 5 diputados. Al menos los cupos serían un diputado del Frente Amplio, un diputado del Partido Socialista, un diputado del Partido Republicano, uno de la UDI y uno de Renovación Nacional. Y luego habrá que ver lo que sucede con el veto. El gobierno estaría vetando eventualmente el cobro de intereses sobre intereses, también el olvido financiero, materias que eventualmente se presentarían por medio de un veto supresivo que se estaría tramitando luego de la comisión mixta para que de esa forma el proyecto eventualmente termine listo para su promulgación.
0: Lo que le pasa a Santiago no le pasa a Chile. ¿Qué pasa en Santo Domingo?
1: En Santo Domingo, una adulta mayor de 65 años fue víctima de una elaborada estafa telefónica por parte de falsos ejecutivos bancarios, quienes le sustrajeron 54 millones de pesos de sus cuentas bancarias.
0: San Carlos.
1: Seremi de Transportes realizará este miércoles 22 de julio un operativo de atención ciudadana en San Carlos. Vecinos y transportistas podrán hacer trámites y consultas presenciales en la Delegación Provincial de Punilla.
0: Puerto Montt.
1: En Puerto Montt, Gendarmería frustró el intento de fuga de 3 reclusos del complejo penitenciario Alto Bonito, quienes rompieron una celda e intentaron escapar usando cuerdas artesanales. Los internos fueron trasladados a otros penales.
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1: En su segundo intento, la Cámara Baja aprobó la constitución de una comisión especial investigadora contra la exministra Trinidad Steiner para esclarecer las responsabilidades políticas durante el ejercicio de la exjefa de seguridad. El informe completo con Carlos Baturana.
7: La Comisión de Seguridad de la Cámara de Diputados y Diputadas logró, en el segundo intento, la creación de una comisión investigadora contra la exministra Trinidad Steiner, iniciativa que nació luego de que la ex autoridad de gobierno se defendiera del informe de Contraloría que detectó irregularidades de forma durante su gestión como ministra. La instancia fue aprobada por 63 votos en la Cámara Baja y tendrá por finalidad esclarecer responsabilidades políticas y administrativas, comprender el rol del Ejecutivo durante el actuar de la ex jefa de seguridad. Desde la oposición se habla de una medida para que sean revisadas las acciones del gobierno y posibles efectos en organismos del Estado. Tras reunir antecedentes de la investigación, se analizará la opción de una acusación constitucional. Habla el diputado Raúl Leiva.
8: Hemos logrado algo que costó, pero creemos que es relevante y muy importante, en función del dictamen de la Contraloría General de la República, que establece que la exministra Trinidad Steiner, en el desempeño de su cargo, fue más allá de las atribuciones legales que le confiere la Constitución y la ley que crea el Ministerio de Seguridad Pública. Y el día de hoy se ha aprobado por 62 votos la constitución de una comisión especial investigadora para analizar todos y cada uno de los antecedentes y actos de gobierno durante la gestión de la ministra Steiner.
7: Recordar que la exministra manifestó que no actuó fuera de las competencias de su cargo tras solicitar información de la Policía de Investigaciones en medio de una investigación en curso.
1: Profesionales de la salud recomendaron reforzar las medidas de autocuidado tras el sistema frontal. Advirtieron sobre el riesgo de infecciones y otras enfermedades. Los detalles los trae Ornella Mellado.
9: El reciente sistema frontal que provoca estragos a lo largo de todo el país con desprendimientos de masas, aluviones, inundaciones y crecidas de ríos, dejó múltiples damnificados a lo largo de las zonas de catástrofe. Por esto, los especialistas de la salud hacen un llamado al autocuidado y a fomentar el uso de equipamiento de seguridad para prevenir infecciones. El doctor Luis Herrada, jefe de urgencia clínica Universidad de los Andes, nos señala las medidas de precaución a utilizar para la remoción de escombros.
10: Básicamente evitar transitar por zonas inundadas sin calzado impermeable o botas de goma, lavar manos frecuentemente con agua potable y jabón o usar alcohol gel si no hay agua disponible. Desechar cualquier alimento, envase o medicamento que haya estado en contacto con el agua de la inundación y si participa de labores de remoción, de escombro o limpieza, el uso de guantes gruesos, mascarillas es obligatorio.
9: Además, los especialistas señalan que hay que desechar cualquier alimento o medicamento que haya tenido contacto con el agua. Si tú o alguien de tu familia presenta cuadros de fiebre alta, vómito o diarrea, es importante que asistas al centro de urgencia más cercano, ya que puedes tener una enfermedad gastrointestinal al tener contacto por aguas servidas. Las enfermedades respiratorias o gastrointestinales no son las únicas que aparecen tras la remoción de escombros e inundaciones en las zonas de catástrofe. También existe la posibilidad de infecciones como la hepatitis, el antivirus o el tétanos. Por eso nos sumamos al llamado al autocuidado en las zonas de catástrofe.
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1: A casi una semana del inicio del sistema frontal, las regiones de Coquimbo y Atacama concentran los mayores daños. Sebastián Riz nos cuenta los detalles.
11: Hola, ¿cómo están? Claro, una compleja emergencia climática continúa afectando al norte del país. Durante esta jornada, las autoridades emitieron más de 14 alertas SAE para evacuar distintos sectores debido a la activación de quebradas provocadas por las intensas precipitaciones. Las lluvias ya completan 4 días consecutivos y han dejado calles inundadas, ríos y esteros desbordados, además de miles de personas aisladas, principalmente en las regiones de Atacama y Coquimbo. Los mayores problemas se concentran en la provincia del Huasco, con comunas como Vallenar, Freirina y Altos del Carmen, además de Tierra Amarilla en la región de Atacama. A ello se sumó un nuevo foco de preocupación, la interrupción de la Ruta 5 por el desborde y activación de quebradas complicando la conectividad del norte del país. La magnitud de la emergencia incluso obligó al presidente José Antonio Kass a modificar su agenda. El mandatario tenía previsto trasladarse hasta la provincia del Huasco para monitorear la situación en terreno, pero las condiciones meteorológicas impidieron el viaje. Finalmente encabezó la mesa técnica de emergencia desde la ciudad de Copiapó. Escuchemos las declaraciones del presidente José Antonio Kass y también del viceministro de Obras Públicas y Transportes, Luis de Grange, respecto a estas interrupciones en la Ruta 5 del norte de nuestro país.
12: El puente aéreo está funcionando, pero hemos tenido las dificultades climáticas que ustedes han podido apreciar, pero se va a reforzar y ahora que está comenzando a declinar el tema de las lluvias, esperamos poder aumentar los dispositivos aéreos.
11: Aunque el sistema frontal comienza a perder intensidad en la zona norte, las autoridades mantienen el estado de alerta. La preocupación ahora se centra en la falta de agua potable en algunos sectores y en la posibilidad de nuevas activaciones de quebradas, incluso cuando las precipitaciones hayan ya cesado. Hasta el cierre de este informe, la emergencia mantiene a más de 50.000 personas aisladas entre las regiones de la Araucanía y Atacama en uno de los eventos meteorológicos más complejos del último tiempo y cuyos efectos tardarán semanas en ser superados.
1: Muchas gracias, Seba. Seguiremos atentos a cómo avanza esta contingencia.
0: Lo que le pasa a Santiago no le pasa a Chile. ¿Qué pasa en Arica?
1: En Arica, 2 ciudadanos extranjeros fueron detenidos por narcotráfico en el paso fronterizo Chacayuta luego de que el canadiestrado CODA de Carabineros los detectara transportando ketamina en polvo.
0: Frutillar.
1: En Frutillar, vecinos denunciaron que un camión descargó líquidos en un estero que desemboca en el lago Llanquihue. El complejo turístico responsable afirmó que eran aguas turbias mientras autoridades sanitarias investigan el hecho.
0: Antuco.
1: Por segundo año consecutivo, Antuco no abrirá su centro de esquí debido a la escasez de nieve, según informó el club local. Se requieren 80 centímetros para habilitar las canchas, pero en Antuco solo se han registrado 20.
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1: La Odisea debutó con una recaudación mundial cercana a los 258 millones de dólares, convirtiéndose en el estreno más exitoso de la carrera de Christopher Nolan. Todos los detalles los trae la periodista Maite Fuentes.
13: Christopher Nolan vuelve a consolidarse como uno de los directores más influyentes de Hollywood. La Odisea, su adaptación del clásico de Homero, debutó con una recaudación mundial de 264 millones de dólares, de los cuales 124,5 millones provinieron de Estados Unidos y Canadá. Protagonizada por Matt Damon en el papel de Odiseo, junto a Tom Holland, Anna Hathaway, Robert Pattinson, Zendaya y Charlize Theron, la cinta destaca por su producción de gran escala y el uso de efectos prácticos. Ana Josefa Silva, crítica de cine, señala que una de las claves del éxito de la película está en la propuesta visual y en la forma en que Nolan lleva la historia a la pantalla.
14: 20 años, 10 de guerra, 10 de toda serie de calamidades tremendas para poder volver a su hogar, hacen mella en el alma de cualquier ser humano. Y eso, que está muy bien puesto en la Odisea, Christopher Nolan lo captura extraordinariamente bien. Entonces ya no es solamente la belleza del espectáculo de las imágenes, sino la emoción que transmiten sus personajes.
13: Uno de los factores que impulsó su éxito fue el formato IMAX. Las funciones de estas salas recaudaron 51,8 millones de dólares, equivalente a cerca del 23% de la taquilla mundial. Con un presupuesto estimado en 250 millones de dólares, La Odisea ya se perfila como una de las películas más exitosas del año. Además, recibió una calificación A en CinemaScore y un 95% de aprobación en Rotten Tomatoes. La película ya está disponible en los cines del país, incluyendo funciones en formato IMAX.
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1: Ahora saludamos a Laura Soto, periodista del área internacional de CNN Chile, quien nos trae toda la información del mundo.
15: Hola, ¿qué tal? ¿Cómo están ustedes? Vamos a enfocar esta revisión internacional en la situación política en Nicaragua. ¿Cómo se siguen degradando las libertades democráticas en dicho país? Ahora con las palabras del presidente Daniel Ortega, quien ha dicho durante la conmemoración de la Revolución Sandinista que en el país no volverá a haber elecciones. Recordemos que habían comicios presidenciales agendados para noviembre de 2027 y, por supuesto, que genera alerta en la comunidad internacional ahora que el mandatario nicaragüense diga que no se van a desarrollar comicios. Si bien sabemos que él lidera el país hace más de 19 años, es decir, llegó al poder en 2007, desde entonces que realmente no han habido elecciones libres en la nación, y particularmente en las elecciones de 2021 se vio un degradamiento importante de aquella libertad política, porque Ortega y su esposa, quien es también copresidenta, Rosario Murillo, encarcelaron a todos los precandidatos opositores con posibilidades reales de disputarles el poder a ambos. De hecho, también los inhabilitó de por vida para aspirar a cargos públicos. Los tachó como traidores de la patria, para que ustedes entiendan también el contexto que se vive en Nicaragua y cómo las libertades políticas, la democracia, cada vez se ha ido degradando más y más. Pasemos a escuchar entonces lo que dijo Daniel Ortega durante aquel discurso.
16: No crean que porque no hay guerra estamos en paz. No, yo bien conspirando ahí, conspirando, organizando, buscando cómo organizar partidos. Y aquí se acabó la historia de que los partidos puestos por los yanquis, puestos por los somocistas, volverán a llegar al gobierno. ¡Jamás! ¡Jamás!
17: no volverán a haber elecciones. No volverán a haber elecciones. Para que por ahí intenten ellos atrapar el gobierno, atrapar el poder.
15: Bien, sin duda que Estados Unidos se ha dado cuenta de aquellas palabras y ha sido el propio secretario de Estado, Marco Rubio, que en su cuenta de X ha dicho lo siguiente: la administración Trump y la comunidad internacional no se quedarán de brazos cruzados mientras la dictadura de Murillo Ortega profundiza la represión en el país y fabrica inestabilidad que amenaza la seguridad nacional de Estados Unidos. El compromiso de Ortega de abolir las elecciones en Nicaragua demuestra su cobardía y su miedo a la voluntad del pueblo nicaragüense. Según los análisis que hemos estado revisando, se cree que lo que busca en este caso Daniel Ortega es crear un modelo similar, por ejemplo, al de China, ¿no es cierto?, de partido único, que entre los propios miembros de la formación política se elige entonces a un sucesor en el poder, o algo así similar a Corea del Norte y también Cuba. Y de todas maneras que esto genera preocupación, como ya lo mencionábamos, y vamos a ver también que otras reacciones nos llegan al respecto, pero al menos lo que había indicado ya adelantado es que va a trabajar con sus aliados en la Asamblea Nacional, que de hecho es controlada por el oficialismo, para trabajar en leyes que le pongan un bloque o un muro a los partidos que contemplen esta oposición, que contemplen la opción electoral para llegar al poder, es decir, los partidos de la oposición. Así que bien preocupante la situación política. También incluso hay voces que indican que quizás está llegando a un punto de quiebra Daniel Ortega, en el cual por temor decide tomar decisiones de este tipo. Así que vamos a seguir atentos, por supuesto, a la situación política en Nicaragua.
1: Muchas gracias, Laura. Nos encontramos prontamente.
0: Lo que le pasa a Santiago no le pasa a Chile. ¿Qué pasa en Corral?
1: En Corral, vecinos criticaron la falta de respuestas del Consejo de Monumentos Nacionales tras el derrumbe del acceso al Castillo del Fuerte de Mancera, exigiendo plazos de reparación para evitar impactos en el turismo local.
0: Talca.
1: En Talca, el equipo de robótica del Colegio Montessori destacó nuevamente a nivel internacional tras obtener un importante reconocimiento en una competencia escolar, consolidando su trayectoria e innovación en ciencia y tecnología.
0: Gualeguay.
1: En Gualeguay, autoridades locales hicieron la entrega oficial del terreno para iniciar la construcción de una nueva multicancha de pasto sintético en la localidad de Pichicolo, obra financiada por el gobierno regional.
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1: Un informe del CIFUB reveló que menos de la mitad de los clubes del fútbol profesional chileno dispone de apoyo psicológico para sus jugadores. La mayor brecha se registra en Segunda División, donde solo dos equipos cuentan con este acompañamiento. Más detalles con Javier Vera.
18: Un informe del Sindicato de Futbolistas Profesionales de Chile, CIFUB, reveló que solo 21 de los 46 clubes que integran las ligas profesionales cuentan con apoyo psicológico para sus planteles. En ese sentido, la organización advirtió que la salud mental sigue siendo una tarea pendiente en el fútbol nacional, dado que las crecientes exigencias deportivas, la presión y la exposición pública hacen independiente contar con un profesional de la salud. El secretario del sindicato, Jorge De Champs, habló sobre esto.
19: La salud mental para nosotros no puede seguir siendo un privilegio al que solo accedan algunos futbolistas, ya que menos de la mitad de los clubes del fútbol profesional cuenten con apoyo psicológico identificado, demuestra en el fondo la brecha gigante y preocupante que debemos cerrar con urgencia. El alto rendimiento para nosotros exige una preparación integral donde el bienestar emocional tenga la misma importancia que la preparación física y la preparación médica que tienen todos nuestros socios. Ningún jugador debiera enfrentar solo.
18: En concreto, el estudio muestra diferencias entre las categorías. En Primera División, 12 de los 16 clubes disponen de acompañamiento psicológico. En la Liga de Ascenso, la cifra baja a 7 de 16 equipos. Mientras que en Segunda División, solo 2 de los 14 clubes ofrecen este apoyo. El sindicato sostuvo que el desarrollo del fútbol profesional requiere incorporar el cuidado de la salud mental como un elemento básico para los deportistas. Y advirtió que la profesionalización de la actividad no puede avanzar si este aspecto continúa siendo relegado.
1: Hasta acá dejamos el resumen informativo del día. Nos volvemos a encontrar en un rato con más informaciones. Que estén muy bien.
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0: Una de la madrugada, dos minutos.
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0: Buenos días, Chile. Buenos días, Valparaíso. Buenos días, Quinta Región. Comenzamos nuestras transmisiones, como ya es tradicional en la Radio Congreso, difundiendo, valorando, rescatando nuestra identidad nacional. Desde Valparaíso, de cara al viento, de cara al mar, de cara al puerto, comenzamos apoyando al artista nacional. Bienvenido camino al trabajo de la Radio Congreso. Comenzamos con los huifas y con los rendijas, pero también los quiero invitar para que el cornetín que nos acompaña durante la mañana camino al trabajo despierte a la familia folclórica, encienda los corazones de amor a Chile y de amor a la patria, y todos juntos, con trabajo, camino al trabajo, en este día que se inicia, hay que sentir el orgullo de ser chileno. ¡Cornetín! 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
1: ¡Levántense!

desde Valparaíso, de cara al viento, de cara al mar, de cara al puerto, queremos saludar a todos nuestros queridos auditores del Gran Valparaíso, a Valparaíso y sus 45 cerros, saludar a nuestros auditores de Viña del Mar, de la zona interior, de la provincia del Margamarga, de Quillota, de Calera, de Hijuela, de Nogales, y saludarlos con mucho cariño, con mucho afecto, invitándolos para que junto a nosotros se levante y comencemos una nueva jornada laboral, apoyando a nuestros artistas nacionales, apoyando a nuestra música chilena, apoyando a los valores y a la identidad nacional. Buenos días, Valparaíso. Buenos días, Quinta Región. Bienvenido a la Radio Congreso 105.1 de la frecuencia modulada.

0: 10 grados.
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Buenos días. 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

0: 7 de la mañana, un minuto.
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2: Minsal decreta alerta sanitaria para Atacama y Coquimbo tras sistema frontal. Tren de sistemas frontales traerá intensas lluvias, nieve y fuertes vientos entre Atacama y Los Lagos. Licencias médicas incorporan documento con nuevas obligaciones para pacientes. Continúan los efectos del sistema frontal. En minutos te contamos el estado de las zonas más afectadas.
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2: Hola, ¿qué tal? ¿Cómo están? Les saluda Francisca Cárdenas, conductora de CNN Chile, y les doy la bienvenida a esta nueva edición de noticias junto a Radios Regionales. A raíz del sistema frontal que afecta a gran parte de la zona centro-norte del territorio nacional, tomamos contacto con Carlos Maturana, que nos trae la actualización al respecto.
3: El Servicio de Prevención y Respuesta ante Desastres informó que la emergencia provocada por el sistema frontal deja hasta ahora 10 personas fallecidas, 4 desaparecidas y 17 lesionadas entre las regiones Atacama y la Araucanía, cifras que continúan en actualización. El organismo reportó, además, que 104.504 personas permanecen aisladas, principalmente debido a cortes de caminos, daños en puentes y problemas de conectividad. Asimismo, la emergencia deja 2.422 personas damnificadas y 1.168 albergadas en recintos habilitados por las autoridades. En cuanto a la infraestructura habitacional, el balance oficial señala que 76 viviendas fueron destruidas, 2.121 presentan daño mayor, 16.948 registran daño menor y 888 inmuebles continúan en proceso de evaluación para determinar el nivel de afectación. Senapred indicó que las cifras podrían variar a medida que avancen las evaluaciones en terreno y se restablezcan el acceso a las localidades afectadas, especialmente sectores donde las condiciones climáticas han dificultado las labores de emergencia. Las autoridades mantienen desplegados los equipos de respuesta en las regiones impactadas por el sistema frontal mientras continúa la búsqueda de las personas desaparecidas y el monitoreo de las condiciones meteorológicas ante el pronóstico de nuevas lluvias en parte de la zona centro-norte y centro-sur del país. Continuamos abordando la emergencia climática, ya que el presidente José Antonio Kast llegó hasta la región de Coquimbo para supervisar los daños provocados por el sistema frontal y confirmó la declaración de estado de excepción constitucional de catástrofe por calamidad pública para esa región y la provincia de Huasco. El mandatario calificó el evento como un fenómeno meteorológico inédito por su extensión territorial, duración e intensidad, señalando que la combinación de lluvia, viento, nieve y marejadas ha afectado de distinta forma a 10 regiones del país. En un punto de prensa en la zona, el mandatario abordó las críticas asociadas a la tardanza en decretar el estado constitucional de catástrofe.
4: Todos tenemos derecho a expresar nuestras opiniones, pero hemos procurado cuidar la institucionalidad. Y en eso no voy a cejar de insistir, que nosotros tenemos una institucionalidad que nos hemos dado como nación, que establece la SENAPRED, establece una coordinación a través de el Ministerio del Interior, a través de los COGRIT, que hoy día haya un puesto de mando y control a cargo de un general de ejército. Con todo su alto mando regional, no se hace en un par de horas. Eso se viene ejecutando con tiempo y en base a la institucionalidad.
3: Tras la publicación del decreto, quedaron designados como jefes de la Defensa Nacional el general de brigada Claudio Paredes para la provincia de Huasco y el general de brigada Eugenio Riva para la región de Coquimbo, quienes asumirán la coordinación de las medidas contempladas en el estado de excepción. Consultado sobre la posibilidad de establecer un toque de queda, el presidente indicó que esa decisión corresponde a la autoridad militar a cargo y afirmó que el gobierno seguirá las instrucciones de los responsables de la emergencia para resguardar el orden y la seguridad.
4: Estamos nosotros hoy día siguiendo las instrucciones de la autoridad a cargo de la región. El estado de excepción constitucional autoriza ciertas medidas de excepción, pero de nuevo, eso le corresponde a la autoridad al mando de la región, que es el general Riva.
3: Finalmente, el presidente aseguró que el Ejecutivo no escatimará recursos para enfrentar la contingencia, destacando el refuerzo del apoyo aéreo en la zona, que pasó de un helicóptero disponible a 7 aeronaves para apoyar rescates, evacuaciones y la futura etapa de reconstrucción.
2: Muchas gracias, Carlos, por la actualización. Seguiremos atentos a cómo avanza la contingencia.
1: le pasa a Santiago no le pasa a Chile. ¿Qué pasa en San Antonio?
2: En San Antonio, la Municipalidad y el Servicio de Reinserción Social Juvenil firmaron un convenio histórico para fortalecer la reinserción social de jóvenes en conflicto con la justicia, facilitándoles acceso a educación, salud y empleo.
1: Chillán.
2: En Chillán, el robo de vehículos y sus accesorios aumentó un 37,5% este año, sumando 378 casos según Carabineros. Las autoridades implementan nuevas estrategias tras detectar un desplazamiento delictivo concentrado en el centro comunal.
1: Puerto Varas.
2: En Puerto Varas, un convenio entre el municipio y Clínica Puerto Montt permitirá realizar 84 endoscopías a usuarios de la salud municipal. Con una inversión superior a 14 millones de pesos, la medida busca reducir las listas de espera.
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2: La ministra de Desarrollo Social y Familia explicó que la ficha FIBE permite evaluar los daños sufridos por las familias afectadas por una emergencia. La información determina el nivel de apoyo estatal y la eventual entrega del bono de recuperación. Constanza Zambrano con los detalles.
5: La ministra de Desarrollo Social y Familia, María Jesús Wolf, explicó que la ficha básica de emergencia, conocida como FIBE, es el instrumento que utiliza el Estado para identificar a las familias afectadas por una emergencia y evaluar los daños sufridos en las viviendas y en seres del hogar.
6: La FIBE está dirigida a todas las familias afectadas por una emergencia y lo que evalúa es el nivel de daño de la vivienda y de los enseres del hogar, información que permite determinar las ayudas correspondientes. Existen 4 tramos de apoyo según el daño registrado: 375.000 para afectación baja, 750.000 para afectación media, 1.125.000 para afectación alta y 1.500.000 para afectación muy alta. Por eso es fundamental responder la FIBE con información veraz y esperar la visita de los equipos municipales y del Ministerio de Desarrollo Social y Familia.
5: La FIBE no corresponde un beneficio ni a una postulación, y su aplicación es presencial y está a cargo de funcionarios acreditados del Ministerio o de los municipios. La Secretaria de Estado entregó más detalles.
6: La ficha básica de emergencia, más conocida como FIBE, es el instrumento que utiliza el Estado para identificar y registrar los daños que sufren las personas y familias cuando ocurre una emergencia o desastre, como inundaciones, temporales, incendios u otras catástrofes. Su aplicación permite conocer las necesidades de cada hogar afectado y es el primer paso para evaluar las ayudas que el Estado puede entregar. Es importante recordar que la FIBE no se postula, es aplicada en terrenos por funcionarios municipales una vez que las condiciones de seguridad lo permitan.
5: Con los antecedentes obtenidos, se determina el nivel de afectación de cada familia y se prioriza la entrega de ayudas económicas y materiales. Además, la ficha constituye el paso previo para evaluar la asignación del bono de recuperación, que se entrega por una sola vez a quienes cumplan los criterios establecidos. El bono de recuperación contempla 4 niveles de apoyo según la magnitud de los daños: 375.000 pesos para afectación baja, 750.000 para media, 1.125.000 para alta y 1.500.000 pesos para afectación muy alta. La ministra recalcó que las ayudas serán focalizadas en quienes presenten mayores daños.
2: El Ministerio de Energía publicará el próximo 12 de agosto la nómina de seleccionados para el subsidio eléctrico. Tendrán preferencia los beneficiarios del semestre anterior que mantengan sus condiciones. Los pacientes electrodependientes y las familias vulnerables. Ornella Mellado nos cuenta todos los detalles.
7: Tras finalizar las postulaciones para el subsidio eléctrico del segundo semestre de 2026, el Ministerio de Energía se prepara para dar a conocer la nómina de seleccionados el próximo 12 de agosto. Este aporte estatal consiste en una ayuda económica aplicada directamente sobre las cuentas de luz para aliviar el gasto de los hogares más vulnerables del país. Para la asignación de la cobertura se dará prioridad a los hogares que ya obtuvieron la bonificación durante el primer semestre, siempre que mantengan los mismos requisitos y datos en el registro. Asimismo, se prioriza de manera directa a las familias con pacientes electrodependientes registrados a marzo de 2026, sin importar su nivel socioeconómico. También se considera preferente a los hogares del tramo hasta del 40% del registro social de hogares, que incluyan niños, adolescentes, adultos mayores, personas con discapacidad o cuidadoras. Los montos asignados van desde los 17.346 pesos para viviendas unipersonales, hasta los 31.224 para viviendas de familia de 4 o más integrantes. Quienes resulten seleccionados verán reflejado el descuento dividido en 6 cuotas mensuales en sus boletas eléctricas, comenzando a aplicarse a partir de septiembre.
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5: El proyecto de gobierno que ajusta a la ley de 40 horas fue ingresado por el gobierno a tramitación. El ministro de Trabajo, Tomás Rau, confirmó que esta busca ampliar el periodo de referencia para promediar la jornada laboral. El informe es de Javier Vera.
8: Hoy el gobierno ingresó a tramitación un proyecto para ampliar el cálculo de jornada laboral que busca dar flexibilidad horaria para enfrentar la desocupación nacional, por lo que no alteraría las 40 horas. Esta reforma es parte del Plan Integral Modo Empleo, con el que el presidente José Antonio Kast busca generar 50.000 nuevos puestos de trabajo. En respuesta, las ex ministras Camila Vallejo y Janet Jara realizaron un video difundido en redes sociales en el que señalaron que es un retroceso laboral y advirtieron que el promedio de horas en ciclos largos sumaría un total de 52 horas semanales, afectando la calidad de vida de las personas. Tras esto, el oficialismo arremetió con dureza contra el video. El senador republicano Arturo Esquela acusó a Camila Vallejo de intentar instalar cosas que no son reales y de confundir de manera deliberada a la ciudadanía sobre las horas extraordinarias, además de culpar a la ex ministra de Trabajo por la situación actual.
9: 32 horas la semana laboral.
10: Yo creo que lo más cara de palo que me ha tocado ver durante el último tiempo, si hay alguien que es responsable de que hoy día estemos viviendo una crisis en materia de empleo, tiene nombre y apellido, se llama Janet Jara, la ex ministra del Trabajo. Si no fuera por las políticas públicas que se empujaron por parte de la administración anterior y que, dicho sea de paso, ella era la principal promotora de políticas que no quedaron lo suficientemente bien resueltas y otras que derechamente solo hicieron daño.
8: El proyecto continuará en medio de un debate que mantiene divididos al oficialismo y a la oposición, mientras el gobierno insiste en que la iniciativa busca flexibilizar la distribución de la jornada sin aumentar las horas de trabajo, sus detractores advierten que seguirán impulsando cambios durante la discusión legislativa.
5: Y llegamos al final de esta entrega informativa. Nos volvemos a encontrar en un rato con una nueva actualización de noticias. Que esté muy bien.
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0: Muchas gracias.
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0: 7 de la mañana, 59 minutos.
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2: Entra a tramitación proyecto que busca flexibilizar las 40 horas. Conoce los grupos prioritarios para la asignación del beneficio subsidio eléctrico del segundo semestre. Continúan los efectos del sistema frontal. En minutos te contamos el estado de las zonas más afectadas.
1: Noticias.
2: Hola, ¿cómo están? Soy María Belén Araya y les doy la bienvenida a este informe de noticias.
3: El gobierno y SENAPRED entregaron un nuevo balance por el sistema frontal que afecta principalmente a la zona centro-norte del país. Durante el reporte, las autoridades informaron que las condiciones meteorológicas comenzaron a mejorar, lo que permitirá avanzar gradualmente hacia una etapa de rehabilitación, aunque advirtieron que aún persisten riesgos asociados a remociones de tierra y crecidas de cauces. El viministro del Interior y Seguegov, Claudio Alvarado, confirmó la suspensión de clases para este miércoles 22 de julio en toda la región de Coquimbo, la provincia del Huasco y la comuna de Tierra Amarilla en Atacama. La medida también rige para el territorio continental de Valparaíso en las comunas de Melipilla, Tiltil y San José de Maipo en la región metropolitana. La autoridad explicó que si bien las precipitaciones comenzarán a disminuir y se levantarán las alertas meteorológicas en Atacama y Coquimbo, los equipos técnicos mantendrán el monitoreo debido a la posibilidad de activación de quebradas, deslizamientos y otras consecuencias derivadas del sistema frontal, por lo que llamó a la población a mantenerse atenta a las recomendaciones oficiales. Respecto a la recuperación de servicios, el Ejecutivo señaló que la prioridad es restablecer la conectividad y los suministros básicos. Se informó que la Ruta 5 ya presenta tránsito expedito entre Santiago y el norte de Coquimbo, mientras que en Atacama se espera normalizar completamente el tránsito durante este miércoles. Además, se anunciaron procesos sancionatorios contra distribuidoras eléctricas por cortes prolongados. Por su parte, la directora nacional de SENAPRED, Elisa Cebrián, confirmó que la cifra de personas fallecidas producto del sistema frontal aumentó a 13. La autoridad expresó las condolencias del gobierno a las familias afectadas y reiteró que continúan las labores de respuesta y recuperación en las zonas más golpeadas por el temporal.
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1: Lo que le pasa a Santiago no le pasa a Chile. ¿Qué pasa en San Antonio?
2: En San Antonio, la municipalidad y el Servicio de Reinserción Social Juvenil firmaron un convenio histórico para fortalecer la reinserción social de jóvenes en conflicto con la justicia, facilitándoles acceso a educación, salud y empleo.
1: Chillán.
2: En Chillán, el robo de vehículos y sus accesorios aumentó un 37,5% este año, sumando 378 casos según Carabineros. Las autoridades implementan nuevas estrategias tras detectar un desplazamiento delictivo concentrado en el centro comunal.
1: Puerto Varas.
2: En Puerto Varas, un convenio entre el municipio y Clínica Puerto Montt permitirá realizar 84 endoscopías a usuarios de la salud municipal. Con una inversión superior a 14 millones de pesos, la medida busca reducir las listas de espera.

0: Servicio Nacional de Turismo, Gobierno de Chile.
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2: La ministra de Desarrollo Social y Familia explicó que la ficha FIBE permite evaluar los daños sufridos por las familias afectadas por una emergencia. La información determina el nivel de apoyo estatal y la eventual entrega del bono de recuperación. Constanza Zambrano con los detalles.
3: La ministra de Desarrollo Social y Familia, María Jesús Wolf, explicó que la ficha básica de emergencia, conocida como FIBE, es el instrumento que utiliza el Estado para identificar a las familias afectadas por una emergencia y evaluar los daños sufridos en las viviendas y en seres del hogar.
4: La FIBE está dirigida a todas las familias afectadas por una emergencia y lo que evalúa es el nivel de daño de la vivienda y de los seres del hogar, información que permite determinar las ayudas correspondientes. Existen 4 tramos de apoyo según el daño registrado: 375.000 para afectación baja, 750.000 para afectación media, 1.125.000 para afectación alta y 1.500.000 para afectación muy alta. Por eso es fundamental responder la FIBE con información veraz y esperar la visita de los equipos municipales y del Ministerio de Desarrollo Social y Familia.
3: La FIBE no corresponde un beneficio ni a una postulación, y su aplicación es presencial y está a cargo de funcionarios acreditados del Ministerio o de los municipios. La Secretaria de Estado entregó más detalles.
4: La ficha básica de emergencia, más conocida como FIBE, es el instrumento que utiliza el Estado para identificar y registrar los daños que sufren las personas y familias cuando ocurre una emergencia o desastre, como inundaciones, temporales, incendios u otras catástrofes. Su aplicación permite conocer las necesidades de cada hogar afectado y es el primer paso para evaluar las ayudas que el Estado puede entregar. Es importante recordar que la FIBE no se postula. Es aplicada en terrenos por funcionarios municipales una vez que las condiciones de seguridad lo permitan.
3: Con los antecedentes obtenidos, se determina el nivel de afectación de cada familia y se prioriza la entrega de ayudas económicas y materiales. Además, la ficha constituye el paso previo para evaluar la asignación del bono de recuperación, que se entrega por una sola vez a quienes cumplan los criterios establecidos. El bono de recuperación contempla 4 niveles de apoyo según la magnitud de los daños: 375.000 pesos para afectación baja, 750.000 para media, 1.125.000 para alta y 1.500.000 pesos para afectación muy alta. La ministra recalcó que las ayudas serán focalizadas en quienes presenten mayores daños.
2: El Ministerio de Energía publicará el próximo 12 de agosto la nómina de seleccionados para el subsidio eléctrico. Tendrán preferencia los beneficiarios del semestre anterior que mantengan sus condiciones. Los pacientes electrodependientes y las familias vulnerables. Ornella Mellado nos cuenta todos los detalles.
5: Tras finalizar las postulaciones para el subsidio eléctrico del segundo semestre de 2026, el Ministerio de Energía se prepara para dar a conocer la nómina de seleccionados el próximo 12 de agosto. Este aporte estatal consiste en una ayuda económica aplicada directamente sobre las cuentas de luz para aliviar el gasto de los hogares más vulnerables del país. Para la asignación de la cobertura se dará prioridad a los hogares que ya obtuvieron la bonificación durante el primer semestre, siempre que mantengan los mismos requisitos y datos en el registro. Asimismo, se prioriza de manera directa a las familias con pacientes electrodependientes registrados a marzo de 2026, sin importar su nivel socioeconómico. También se considera preferente a los hogares del tramo hasta del 40% del registro social de hogares, que incluyan niños, adolescentes, adultos mayores, personas con discapacidad o cuidadoras. Los montos asignados van desde los 17.346 pesos para viviendas unipersonales, hasta los 31.224 para viviendas de familia de 4 o más integrantes. Quienes resulten seleccionados verán reflejado el descuento dividido en 6 cuotas mensuales en sus boletas eléctricas, comenzando a aplicarse a partir de septiembre.
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2: El proyecto de gobierno que ajusta la ley de 40 horas fue ingresado por el gobierno a tramitación. El ministro de Trabajo, Tomás Rau, confirmó que esta busca ampliar el periodo de referencia para promediar la jornada laboral. El informe es de Javier Vera.
7: Hoy el gobierno ingresó a tramitación un proyecto para ampliar el cálculo de jornada laboral que busca dar flexibilidad horaria para enfrentar la desocupación nacional, por lo que no alteraría las 40 horas. Esta reforma es parte del Plan Integral Modo Empleo, con el que el presidente José Antonio Kast busca generar 50.000 nuevos puestos de trabajo. En respuesta, las ex ministras Camila Vallejo y Janet Jara realizaron un video difundido en redes sociales en el que señalaron que es un retroceso laboral y advirtieron que el promedio de horas en ciclos largos sumaría un total de 52 horas semanales, afectando la calidad de vida de las personas. Tras esto, el oficialismo arremetió con dureza contra el video. El senador republicano Arturo Esquela acusó a Camila Vallejo de intentar instalar cosas que no son reales y de confundir de manera deliberada a la ciudadanía sobre las horas extraordinarias, además de culpar a la ex ministra de Trabajo por la situación actual.
9: 32 horas la semana laboral.
10: Yo creo que lo más cara de palo que me ha tocado ver durante el último tiempo, si hay alguien que es responsable de que hoy día estemos viviendo una crisis en materia de empleo, tiene nombre y apellido, se llama Janet Jara, la ex ministra del Trabajo. Si no fuera por las políticas públicas que se empujaron por parte de la administración anterior y que, dicho sea de paso, ella era la principal promotora de políticas que no quedaron lo suficientemente bien resueltas y otras que derechamente solo hicieron daño.
7: El proyecto continuará en medio de un debate que mantiene divididos al oficialismo y a la oposición, mientras el gobierno insiste en que la iniciativa busca flexibilizar la distribución de la jornada sin aumentar las horas de trabajo. Sus detractores advierten que seguirán impulsando cambios durante la discusión legislativa.
1: Lo que le pasa a Santiago no le pasa a Chile. ¿Qué pasa en Puerto Montt?
2: En Puerto Montt, la municipalidad abrirá un concurso oferta para construir el proyecto habitacional inclusivo Inclusión con Amor en el sector Alerce, el cual beneficiará a familias que cuentan con integrantes en situación de discapacidad.
1: Antofagasta.
2: En Antofagasta, el Consejo Regional advirtió que un recorte presupuestario del Ministerio de Transportes impedirá aportar los recursos comprometidos en 2024 para la adquisición de 40 buses eléctricos destinados a Calama.
1: Talca.
2: En Talca, la Fundación Teletón presentó al gobierno regional una propuesta para construir un nuevo centro de rehabilitación con el fin de responder al aumento sostenido de usuarios que se atiendan en la zona.
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2: La aplicación Red Esperanza de Distribución de Ayuda, creada por un joven chileno, fue activada para la emergencia por el sistema frontal. Los detalles los trae Carlos Maturana.
12: Red Esperanza es una plataforma digital que reúne reportes de situaciones de riesgo en el país y en el último tiempo tomó bastante relevancia tras el terremoto ocurrido en Venezuela. Ahora se habilitó para apoyar a aquellos afectados por el sistema frontal en el país. La red permite registrar en un mapa los lugares en los que, en este caso, existen inundaciones, personas afectadas o necesidades urgentes. Su creador, Pascual Delgado, explica más sobre la aplicación.
13: Lo interesante de la página es que podemos ver la ayuda directamente en el terreno. La gente puede notificar su necesidad en terreno. La gente que está afuera puede también mandar la notificación y así mandar ayuda a distancia. Importante sí verificar si en el mapa no está registrada esa ayuda para poder registrarla. Los centros de acopio también se pueden hacer a distancia. También, si eres rescatista y estás en terreno, puedes loguearte, puedes registrarte como rescatista. Vas a tener un panel donde vas a ver todas las necesidades y puedes poner, cambiar el estado de la necesidad como en camino.
12: ¿Dónde se puede encontrar? Bueno, basta con poner en el buscador Red de Esperanza Vercel App para ver en el mapa que se va actualizando en tiempo real. Cada caso aparece marcado con indicadores de colores que permiten identificar su tipo y ubicación. Con esta información, equipos de rescate y voluntarios pueden ver de forma rápida dónde se requiere apoyo, ya sea en suministro de medicamentos, en rutas que están interrumpidas o en albergues que todavía cuentan con espacio disponible. En otras ocasiones, esta web ya había sido utilizada en otras emergencias, como terremotos, tales como el ocurrido en Venezuela.
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1: Lo que le pasa a Santiago no le pasa a Chile. ¿Qué pasa en Concepción?
2: En Concepción, el Comité Policial reportó una baja del 15% en homicidios regionales durante el año 2026. Sin embargo, en Coronel preocupan 6 crímenes consumados, lo que motivó reuniones de seguridad municipal para reforzar las fiscalizaciones.
1: Pinto.
2: En Pinto, el Centro Turístico Nevados de Chillán dio inicio oficial a su temporada invernal tras las recientes nevazones, habilitando sus pistas de esquí junto a su oferta de termas y servicios gastronómicos.
1: Puerto Montt.
2: En Puerto Montt, las temporales internacionales de teatro inician su última semana con funciones en el Teatro Diego Rivera y extensiones gratuitas en Alerce y Calbuco, tras reunir a más de 8.000 asistentes.
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2: Las recientes lluvias elevaron del 10 al 29% el nivel de agua almacenada en los embalses de Coquimbo. Especialistas destacaron el aporte de las precipitaciones y la nieve acumulada, aunque advirtieron que la crisis hídrica aún no ha terminado. Consuelo Saavedra, periodista de CNN Futuro, nos cuenta más.
20: Bienvenidos a una nueva edición del Boletín de Futuro 360. Nadie estuvo ajeno a las intensas lluvias que dejó el reciente sistema frontal en la zona centro-norte del país. Pero a pesar de todo, este evento dejó una noticia alentadora. Un importante aumento en el agua almacenada en los embalses de la región de Coquimbo, una de las zonas más afectadas por la crisis hídrica durante la última década. De acuerdo con los registros de SEASAMET, elaborados con datos de la Dirección General de Aguas, el volumen del agua embalsada en la región pasó del 10% en su capacidad al 30 de junio de este año, al 29% al 20 de julio, luego de las lluvias registradas durante los últimos días. El meteorólogo del Centro Científico SEASA, Tomás Caballero, explica que no solo las precipitaciones aportaron a esta recuperación, sino también la importante acumulación de nieve en la cordillera, que seguirá alimentando los caudales durante la temporada del deshielo.
21: Fueron varios sistemas frontales que alcanzaron las regiones de Atacama, Coquimbo y también un poco más al sur. Estas grandes intensidades que acumulados alcanzaron entre 150 hasta 350 milímetros, han logrado recuperar la cantidad de agua embalsada en varios de los embalses de la región. Por otro lado, tuvimos hartas precipitaciones de nieve, cerca de 1 a 2 metros y medio de nieve acumulados en la cordillera, y eso se va a ver durante primavera-verano, en la época de deshielo, todo el aporte que van a tener finalmente a los caudales de los ríos y a los embalses.
20: Este incremento representa un alivio para la región, que ha enfrentado una prolongada escasez hídrica. Sin embargo, los especialistas advierten que estas lluvias no significan el fin de la crisis del agua. Si bien permiten recuperar parte de las reservas y mejorar la disponibilidad para los próximos años, será necesario que repitan las temporadas húmedas para alcanzar niveles cercanos a la normalidad. Desde el sector agrícola, el presidente de la Sociedad Nacional de Agricultura, Antonio Walker, valoró el impacto de estas precipitaciones, destacando la recuperación de las reservas de nieve y de los embalses, fundamentales para este riego y también la reactivación productiva de la región.
0: Lo positivo de este frente de mal tiempo ha sido que hemos recuperado las reservas de nieve. Teníamos un 92% menos de reservas de nieve. Hemos recuperado las reservas de agua en los embalses. Teníamos embalses con niveles mínimos de agua. Al recuperar las reservas de agua en los embalses, esta agua puede durar 3 o 4 años. Coquimbo perdió un 40% de su superficie agrícola en los últimos años. Hoy día está recuperando su capacidad de embalsar agua y eso es una buena noticia.
20: Las lluvias marcaron un punto de inflexión para la región de Coquimbo. Hoy el desafío será administrar de manera eficiente las nuevas reservas para enfrentar los próximos años y aprovechar un escenario que, aunque más favorable, aún exige la gestión responsable del recurso hídrico.
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23: Un informe de CIFUB reveló que menos de la mitad de los clubes de fútbol profesional chileno dispone de apoyo psicológico para sus jugadores. La mayor brecha se registra en Segunda División, donde solo 2 equipos cuentan con este acompañamiento. Más detalles con Javier Vera.
24: Un informe del Sindicato de Futbolistas Profesionales de Chile, CIFUB, reveló que solo 21 de los 46 clubes que integran las ligas profesionales cuentan con apoyo psicológico para sus planteles. En ese sentido, la organización advirtió que la salud mental sigue siendo una tarea pendiente en el fútbol nacional, dado que las crecientes exigencias deportivas, la presión y la exposición pública hacen independiente contar con un profesional de la salud. El secretario del sindicato, Jorge Deschamps, habló sobre esto.
25: La salud mental para nosotros no puede seguir siendo un privilegio al que solo accedan algunos futbolistas, ya que menos de la mitad de los clubes del fútbol profesional cuenten con apoyo psicológico identificado, demuestra en el fondo la brecha gigante y preocupante que debemos cerrar con urgencia. El alto rendimiento para nosotros exige una preparación integral donde el bienestar emocional tenga la misma importancia que la preparación física y la preparación médica que tienen todos nuestros socios. Ningún jugador debe enfrentar solo.
24: En concreto, el estudio muestra diferencias entre las categorías. En Primera División, 12 de los 16 clubes disponen de acompañamiento psicológico. En la Liga de Ascenso, la cifra baja a 7 de 16 equipos. Mientras que en Segunda División, solo 2 de los 14 clubes ofrecen este apoyo. El sindicato sostuvo que el desarrollo del fútbol profesional requiere incorporar el cuidado de la salud mental como un elemento básico para los deportistas, y advirtió que la profesionalización de la actividad no puede avanzar si este aspecto continúa siendo relegado.
23: Y llegamos al final de esta entrega informativa. Nos volvemos a encontrar en un rato con una nueva actualización de noticias. Que esté muy bien.
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0: 9 de la mañana, un minuto.
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0: ¡Eso! ¡Palmundo, palmundo! ¡Hola! ¡Hola! ¡Hola, hola, hola! Estoy por aquí, estoy por acá, estoy por ahí. Estoy poniendo el micrófono, estoy aquí arreglando el micrófono. Hola, hola, micrófono, hola, hola, ahí se escucha, ahí sigue, sí. Hola, hola, buenos días, buenos días, buenos días para la familia, para todo, aquí, aquí, hola, hola, ahí sí, ahí llegué al micrófono. Le di manzas vuelta al micrófono. Sí, sí, señor.
1: Buenos días.
0: Buenos días, pues.
1: Con alegría.
0: Con la más, pero de las más grandes alegrías los saludamos.

pausa en la lluvia, tenemos cielo descubierto, sí, tenemos solcito presente. Lo que está ausente son las gotitas, está bueno ya. Está bueno ya, hoy día no tenemos lluvia por lo menos. Mañana vamos a tener algunas gotitas, el viernes queda sin gotas otra vez. Y todo el fin de semana estaremos con cielo parcialmente despejado. No vamos a decir con un sol de verano, pero sí vamos a tener igual como hoy la condición de enfrentar este fin de semana que ya se acerca. Día miércoles ya, pues. Fíjate, día miércoles.

La 9 con 18, la 9 con 18 minutos, buenos días para la familia, buenos días para todos. A Laurita Troncoso le mandamos un gran saludo. A Laurita, ¿cómo está usted? Saludos, buenos días, ¿eh? Gracias por esperarnos y también estar en la sintonía de la mañana. Sabrosita, hola, buenos días, Laurita. Que me pone, dice, aquí estamos, Manolito, otra vez escuchándole. Saludo para usted, Laurita. La reinita flaca, Manolo de la Caleta Portales, me escribió temprano. Avise que estamos a 3.000 el kilo de la reineta fresca. Viene de Anahuac, dice ahí. Anahuac, me pone acá, la reineta flaca. A 3 luquitas, ¿no? Está buena, la reineta. Como dice ella, para el ceviche, para el no sé qué, para el frito, el caldillo, para todo. Le mandamos entonces un saludo a través de la radio también. Manolo Guerrero lo saluda. Oye, una amiga le robaron su automóvil hace 2 horas y media. Frankfurt, esquina Wenceslao Vargas, Placeres, en Valparaíso. Se llama Teresa Leiva, es bombera de la 9ª compañía. Nuestra amiga está re triste, así que le mandamos buena vibra, ojalá que aparezca. Hay un teléfono, es el 99-41-41-269. 99-41-41-269. Lo que me falta, aquí está. Es un Jeep Suzuki, patente B corta S3164. Lo sacaron del Cerro Placer, exactamente de la calle Frankfurt 116. Aquí está la fotito del auto. Es un Jeep Suzuki, patente B corta S3164. Es de una amiga bombera de la 9ª, se llama Teresa Leiva, bombera de la 9ª compañía. Esperemos, ¿eh?, que podamos ayudar también en este cometido. Con alegría, Juanito Guerrero. Está Juanito Guerrero López en la sala de sonido, que nos pone la buena música para compartir con todos, ¿oh?, este invierno 2026. Es el día número, es el día 203, el 203º día del año 2026, según el calendario gregoriano. Na trueno, na llámpago anoche, todo tranquilito, nada de eso. Aunque tengamos solcito el día, hay que estar ahí atento por la humedad, ¿eh? Alcanza el 89% humedad del aire aquí en nuestra región, especialmente en nuestra comuna de Valparaíso, de mi amor. A todos los cerros, ojalá, ¿eh?, que no mucho estrago en su barrio, desprendimiento de tierras, deslizamiento de tierras. Ahora hay que ponerse en acción, aprovechar que hay un poquito de sol para ya no volver a tratar de volver a la normalidad, todo lo que puede haber sido zanjas, abertura de calles, en fin, la gotera esa, la infame, esa gotera infame que no lo dejó dormir, o los lugares por donde se filtró el agüita. Ah, hay que ponerse ahí manos a la obra. Buenos días. Soy yo, Manolo Guerrero. Soy el único locutor virgen de la radio. Aquí estamos diciéndole bienvenidos a la mañana sabrosita.

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0: Emociones de la Anita Gabriel, 25 para las 10 de la mañana. Selena Marie Gómez, ella está de cumpleaños hoy día, nació en Texas. El número de años, no lo voy a decir, es jovencita, sí. Nació un día como hoy, 22 de julio del 92. Compositora, actriz, productora, empresaria, filántropa norteamericana, cantante por lo demás, ¿eh? Se inició a los 10 años con un papelito secundario en Diana de la serie infantil Barney y sus amigos. Esta es la Selena Gómez. ¿Tiene por ahí algo? No, no tiene nada. Ah, yo pensaba que teníamos a la Selena. Yo les puedo mientras ahí imitar al Barney.
1: Hola, amiguitos, ¿cómo están? Yo soy Barney el dinosaurio. Hola,
0: ah. Bueno, pero aquí ya no tenemos la canción de la Selena. No, sí, aquí está la Selena.
2: Tengo fotos contigo.
0: Ella, ¿viste? Ella nació en 1992, jovencita, pues. Después protagonizó en 2007 la serie Wizard of Waverly Place, que le otorgó el premio, entre otros, unos reconocidos para allá por esas categorías. Tuvo buena recepción y ganó 3 veces el premio Emmy a el mejor programa infantil. ¿Qué te parece?
1: Hola, soy Barney. Te quiero yo.
0: Para ponerle ahí una familiaridad con Barney. Gracias, Selena, gracias. No, y por todo lo que hace, filántropa, si tiene platita, la reparte ahí con lo que más necesiten, ¿eh? Bien, bien por ella. En 1946 nació el señor cantante español Braulio. Este es el que cantaba A tu regreso a casa, ¿no? A tu regreso a casa. Estuvo en Chile, estuvo en el Festival de Viña del Mar. Simplemente Braulio, cantautor español, que debe estar contento con la copa también, porque estamos con cosas. Inició por allá su carrera el año 73. Ella, bonita voz tiene, o tenía, no sé si canta ahora. Públicamente, quiero decir. Y para que ustedes no piensen que yo hablo tontera, de repente así como que se me viene a la mente. Y ganó el 79 el Festival de Viña del Mar con la canción A tu regreso a casa. Ah, de lo que yo le estaba hablando, fíjate. En 1979... Ahí estaba Odana, me dijo, ¡Páez, empañan! Título de la canción, A tu regreso a casa, canta, Braulio. Y ganó. Este sí, como diría la Astra Sumacra, Sumacra Cracra. Pero ganó, po, este sí ganó. Esta canción fue la ganadora, está dentro de la historia del festival. Y ahí se sentía pinche, porque siempre hay otra favorita del público y nunca coincide con el jurado, ¿eh? Es para ambientar la Quinta Vergara.

0: Bueno, ahí el recuerdo para este artista también, que estuvo dentro de la historia del festival, estuvo entre nosotros el año 1979. 20 para las 10 de la mañana, buenos días Julito, Julito Muñoz, hola, buenos días Julito Muñoz, el guanderino, buenas Julito, lo saludamos por supuesto en este día maravilloso, también día miércoles. No está funcionando la feria de Viña del Mar, la de acá de Valparaíso está normal, por lo que sea, no me ha llamado mi amigo Fernando para contarme otra novedad, o si hay cambios, pero no creo, con este día donde no tenemos agüita, donde no hay lluvia, la gente baja ya a comprar. Las clases sí siguen suspendidas para alegría de las mamás. Tienen tres niñitos dando vuelta por la mesa del comedor. Levántate.
1: ¿Pero por qué tenía que decirlo?
0: Porque la mamita está pendiente. Seguramente ya mañana se van a... Es que no podemos decir si mañana, porque si llueve, si llueve con intensidad.
2: Eliminado.
0: El mensaje, eliminado. Bueno, aquí estamos diciendo presente, buenos días desde Playa Ancha. La humedad casi el 95%, tengo este dato. Casi el 95%, si no es un poquito más, de humedad ambiental. A cuidarse, no se vaya a poner donde hay pozas de agua, po. No se vaya al patio a tomar sol si no calienta mucho el sol.
2: Evil.

A tu, oye, me cago en la canción. A tu regreso a casa. Gracias, gracias por los aplausos.

0: 14 minutos para las 10. Hoy es el Día Internacional del Trabajo Doméstico. Se celebra cada 22 de julio y se declaró como una fecha oficial el año 1983 durante el segundo encuentro feminista latinoamericano y del Caribe para reconocer la contribución de las labores de las mujeres en los hogares, ¿no? Día Internacional del Trabajo Doméstico. Entonces, aquí a las mujeres en los hogares, actividades que siguen siendo objeto de muchas veces discriminación, sobre todo el punto de vista económico, el que más sufren las amigas que trabajan ahí como empleadas domésticas, trabajo doméstico, así para ellas, y para este trabajo que también es un lugar muy importante en confianzas, ¿no? Porque las personas dejan todos los... ¿cómo podemos decir? Insumos, propiedades, cosas particulares a otra persona. Y esa persona muchas veces sigue por mucho, mucho, mucho tiempo trabajando, haciendo el trabajo doméstico. Así que para todos y todas las amigas, porque hay hombres también, un saludo en este día, el Día del Trabajo Doméstico. En salud, hoy es el Día del Cerebro, un órgano que centraliza la actividad del sistema nervioso y existe en la mayor parte de los animalitos también. Así que para los enfermos, no, para todas las personas que también tienen que tener mucho cuidado con esto. Alguna detección temprana puede ayudar a muchas situaciones, especialmente las ACV, que son muy, muy típicas, ¿no? Así que, ojito con eso, siempre es importante un control. Esto fue impulsado, digo, por la Federación Mundial de Neurología. Promueve de esta manera la necesidad de crear conciencia sobre su potencial riesgo y enfermedades. ¿Viste? ¿Viste? Por eso le digo yo, hay que tener mucho cuidado. Detección temprana. Al control, alguna molestia persistente, consulte, no a la vecina, no a alguien ahí que no, parece, mira, tómate esta pastilla, acaba que te haga bien. A mí me hizo re bien, niña.
1: Sí. Cerebro, ¿qué vamos a hacer esta noche?
2: Cerebro, Pinky Cerebro, ¿qué vamos a hacer esta noche, Cerebro?
0: Ya, ya, ya. Hoy día, como decimos, saludamos a todos los amigos de cumpleaños en el día de hoy, el día de hoy. Que es el día 23, en invierno estamos, en invierno, día 23 de julio, día miércoles. Saludamos, ya lo hice temprano, a María Magdalena, María Magdalena. Así que saludo en el día 203 a María Magdalena. Más de alguna amiga que está en sintonía lleva este nombre de María Magdalena, ¿no? Mencionada tanto en el Nuevo Testamento canónico como también en varios evangelios apócrifos, como una distinguida discípula de Jesús de Nazaret. Su nombre hace referencia a su lugar de procedencia, Magdalena, o Magdala en este caso, situada en la costa oeste. Estoy hablando de historia, ¿cierto? Estoy hablando de historia. No hay que empezar a buscar en el mapa aquí en el Cerro Cordillera, ¿para dónde? ¿En qué parte queda de Viña? No, no, no, no. Es del Antiguo Testamento. Es una localidad situada en la costa occidental del lago de Tebiades. Esto queda en Cafarnaum, no tengo idea dónde queda, pero es la historia. Estamos aquí revisando para con base decir por qué hoy día es María Magdalena en el calendario cristiano. Ya estamos listos, sigamos entonces avanzando. Día miércoles, llevo dos cafecitos y usted, lo voy ganando, le voy ganando.

te vas. Estamos a esta hora de la mañana acercándonos a las 10. Por supuesto, le mandamos un gran saludo a todos y a todas las que están ahí acompañándonos, como siempre. Oye, mi amiga la Patita Novoa, mi amiga guanderina que yo tengo, la única que tengo, mi amiga, ella, la que me da agua, dice que en el sector de la calle Molina, en el centro de Valparaíso, cercano ahí a la Plaza Victoria y al Dunate, están sin luz, Ah, al Dunate también sin luz, dice. Calle Molina también sin luz, es una boca de lodo, dice, cuando empieza a anochecer. Entonces entendemos que es luz pública, ¿no? Del alumbrado público. Cuéntame eso, Patita. ¿Lloverá hoy? No, me pregunta ella. No, no llueve hoy día, no hay lluvia, no hay gotas de nada. Si es que hay, aparecen en la madrugada, ¿cierto? Pero en el día, durante la mañana, a lo menos no hay nada, en la tarde tampoco. Puede que sea de noche. Vamos a revisar luego ya el pronóstico del tiempo. Sí, dice el alumbrado público, ¿eh? Así que ojo con esto. Y para... hay un teléfono, ¿no? Lo vamos a ubicar. Seguramente más de algún corte en algún sector también público, debe estar ahí los postes con las ampolletas apagadas, ¿no? Vamos a... hay un servicio de alumbrado público, lo vamos a contar, Sí. Ya, ¿qué más le contábamos? Que a las 10 tenemos noticias, por supuesto. Saludo para... aquí dice don David Araya, dice, hola Manolito Guerrero, buenos días, dice, por suerte, una pausa desde ayer a la agüita, que ya nos tenía un poquito complicado, ¿no? En el barrio, aquí en el sector Placeres. Le mandamos un saludo a todos los vecinos, me dice, y por supuesto esperemos que este día sea provechoso para los que se van a poner manos a las obras, a ver ahí canaletas, entradas de agua ahí por la puerta de calle. Arreglar lo que está en desperfecto, dice, y podamos tener entonces, si viene otro frente de mal tiempo, estar un poco más preparado. Bien, pues saludo, amigo mío, gracias por mandarnos contar su deseo de que a todos les vaya bien también. El sábado tenemos paseo, sí señor, tenemos paseo, nos vamos allá a Limache. ¿Pero va a llover, Manolito? No va a llover, no me rete, que me llaman, no va a llover. Ese día va a estar igual como está ahora, ¿ah? Igual como está ahora, sin gotas de lluvia durante todo el día, viernes, durante todo el día, sábado y domingo. Vamos a tener un fin de semana sin agüita, para que todos estén ahí también atentos a sus actividades. Vamos a tener contacto el día.

con unos amigos que son estábamos escuchando las canciones, nos mandaron hartas canciones, ¿ah? Sí, ¿cierto, Juanito? Sí, así que vamos a estar ahí con ellos hoy día a eso de las 12:30 compartiendo canciones del grupo chileno que le ha ido re bien. Le ha ido re bien. Saludo a mi amigo ingrato que tengo yo, que está en la sintonía, Elías Clavería, para él un saludito. Dice, Manolito, escuchando y disfrutando, mi querido Manolito, su programa. Estos son los muchachos. Escuchemos, mira.

la descendencia chilena se llama este grupo, que estrena De Cantina en Cantina, que es el tema que vamos a escuchar luego, ¿eh? O sea, eso de las 12:30 horas. Cantan re bien los muchachos, ¿ah? ¿Eh?

0: Tiempo Arena estará, como digo, vos y también ahí la ejecución del acordeón conversando con nosotros, ¿eh? Lo que es el regional mexicano en Chile ahora. Regional mexicano hecho en Chile por este grupo de cuatro integrantes que estarán participando con nosotros. Lucho Salinas, Daniel Carreño, Pedrito Palominos y el cantante Yerko Arenas. Luego ya invitados musicales a la mañana sabrosita.
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0: Bienvenidas, bienvenidos a la revisión de noticias en Radio Congreso. Les saluda el periodista Gonzalo Gallardo y este es el detalle de las informaciones. Un trágico hecho se registró en Viña del Mar durante la tarde de ayer cuando dos vehículos impactan. Esto por la imprudencia de uno de ellos que intentó virar a la izquierda en segunda fila, pasando a llevar a un vehículo de color rojo que termina perdiendo el control y desbarrancando al interior de la estación del metro Viña del Mar. Terminó, de hecho, cayendo por las escaleras y llegó hasta la boletería. Esto tuvo un saldo, 5 personas lesionadas, una persona fallecida. Se trata de una mujer de 47 años, técnico en enfermería, trabajaba en el hospital de Limache, en la zona de geriatría, y que lamentablemente falleció en el lugar, esto luego de ser embestida por el vehículo mientras estaba circulando por el lugar. El resto de las víctimas, incluso hay menores de edad, según los primeros antecedentes, han sido derivadas a diversos centros asistenciales. Según el fiscal de la causa, Luis Ventura, este hecho se da en un contexto que está siendo investigado, pero que los primeros antecedentes indican la dinámica, que habría sido una imprudencia del primer vehículo, el vehículo gris, que termina impactando al intentar girar y, bueno, con esto desestabiliza al vehículo rojo que termina ingresando directamente a la estación del metro en el centro de Viña del Mar, la estación Viña del Mar de EFE. Escuchemos declaraciones del fiscal al respecto.
1: En cuanto a la dinámica del hecho por el cual estamos hoy acá, es un accidente de tránsito donde se han involucrado dos vehículos, los dos vehículos particulares, vehículos menores. Las primeras diligencias están a cargo de la CIAT de Carabineros, quien está trabajando en el suceso, recabando cámaras existentes del lugar y testimonio de testigos presenciales de estos hechos. A primera instancia, la dinámica indicaría que uno de los automóviles involucrados le habría obstruido el paso al tratar de hacer un viraje en segunda fila al segundo automóvil, y este, producto del impacto, se había desplazado hacia el interior de la estación de EFE, donde desgraciadamente golpea a una persona, una mujer, a quien fallece acá en el sitio de suceso, y además a otras personas, cantidad de personas que indeterminadas, están todas ellas en los centros de asistencia en estos momentos. No, el vehículo que vendría por la pista central es un vehículo Kia color gris, quien al llegar a esta intersección trata de hacer un viraje en segunda fila y habría impactado al vehículo rojo que termina en la estación de EFE al momento de hacer el viraje. Ellos están bien, tienen lesiones leves, evidentemente impactados por la situación que han vivido, pero están en buenas condiciones, no están con lesiones graves.
0: Bueno, las diligencias investigativas han sido más demorosas, básicamente porque la lluvia que se dio durante la tarde de ayer también dificultó las labores de la CIAT en cuanto a las mediciones, a las marcas, por ejemplo, del freno, de los vehículos y la dinámica de los hechos. Sin embargo, las cámaras de seguridad del sector serán fundamentales para dilucidar las responsabilidades al respecto. Al final, hay una persona detenida. Se trata del conductor del vehículo gris que impactó al rojo que entró al vehículo. En el caso del vehículo rojo, es una mujer extranjera que tenía los documentos del vehículo vencidos, por ende tendría una infracción de tránsito, según lo que señaló el fiscal, y que eso ya pasa a juzgado de policía local, pero no habría sido, según Carabineros, la responsable del hecho, por ende no quedó detenida. Por ahora no se sabe si va a haber alguna formalización o no, por lo menos se amplía la detención en una comisaría del sujeto conductor del vehículo gris, mientras se están esclareciendo los detalles para presentar los cargos que correspondan a este trágico hecho. Más noticias en Radio Congreso luego a las 11 de la mañana.
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0: La canción de tu con él. La 10 con 11 minutos. Con clases suspendidas en Valparaíso, en gran parte de la región, estamos viviendo este día miércoles. Me llamaba Fernando Espinosa, dirigente de la Feria acá de la Avenida Argentina. Lo estaba escuchando, Manolito, y efectivamente hoy tenemos, buenos días, ahí lo estuve escuchando, dice, la feria volvió a funcionar normal. Está funcionando normal la feria, entonces en la Avenida Argentina vayan a comprar, apoyen a los comerciantes, los antiguos, los nuevos, los empresarios, las familias que por años le han dado vida a este giro de venta, de compras, aquí en Valparaíso, tan característico, ¿no? En la Avenida Argentina. Saludo para don Fernando. Le van a poner Avenida España, porque le ganó a España a la Avenida Argentina, y después dijeron que...
1: apaga la luz, loco.
0: No quieren saber nada de argentino. Eso es lo que quiero decir. Ya, ahí está la cosa, ahí está la cosa. A ver, dice por acá, región de Valparaíso, en más de 100 millones de pesos, de dólares, no de pesos. En más de 100 millones de dólares cifran los costos del temporal. Catastro de Colliers considera vivienda, infraestructura pública y redes eléctricas, entre otros daños. Ya, más de 100 millones de dólares. 16.004 familias continúan sin suministro eléctrico en la región de Valparaíso tras el temporal. El delegado presidencial llama a legislar para ampliar control sobre eléctricas. Vecinos de Limache y Olmué perdieron la paciencia y salieron a las calles. El gobernador Mundaca dijo que la emergencia evidencia la precariedad estatal. Marejadas cubren de piedras el popular balneario de Caleta Barca. Va a terminar como la San Mateo en su tiempo, ¿te acuerdas? Desde la Capitanía de Puerto de Valparaíso explicaron que se trata de un fenómeno natural asociado a los eventos de los últimos momentos y los últimos días. Está con pura piedra, no todo, ¿no? Pero gran parte de lo que es este balneario popular, como es el de Caleta Barca. Temporal deja más de 8.000 viviendas con daños, 15 de heridos y un fallecido en la región de Valparaíso. Provincia de Petorca fue la más afectada, casi 1.000 personas aisladas. Alcalde de La Ligua solicitó ayuda, ¿ya? Más seria, sí, pues dijo, más seria. Algunos de los titulares que tenemos para compartir a esta hora de la mañana, saludos y tal. Oye, lo que pasó ayer en Viña del Mar, una mujer fallecida, varios heridos, en caída de un vehículo a lo que es el ingreso y salida, digámoslo así, de la estación Viña del Mar del metro. Se cerró de forma temporal la céntrica estación, lamentablemente hubo un fallecido. Según información, la emergencia se produjo por una colisión entre dos autos en la cercanía de la estación de Viña del Mar del tren de Limache Puerto, lo que provocó que uno de ellos, el de color rojo, perdiera el control y cayera por las escaleras de esta céntrica estación. Comunicó EFE en sus redes sociales que debido a un procedimiento de emergencia que se desarrolla en el acceso a estación Viña del Mar, la estación va a permanecer cerrada. Bueno, señor Cáceres, don Héctor Cáceres Villanueva, comandante del Cuerpo de Bomberos de Viña del Mar, indicó que el accidente involucró a dos vehículos menores, de los cuales uno de ellos ingresó a la estación. La fallecida, según precisó el comandante, se trata de una mujer de aproximadamente 40 años. Decía que era trabajadora del hospital de Limache, ¿no? Acudió personal de bomberos. Qué lamentable situación, imagínate. Por suerte, digo, no había más personas involucradas en los heridos y o fallecidos. No estamos contentos que haya sido una sola persona, o sea, nunca vamos a alegrarnos de que una persona pierda la vida de esta manera, de un accidente. La alcaldesa indicó que desde que ocurrió el accidente, equipo de seguridad pública, carabineros, bomberos y salud se desplegaron inmediatamente. Qué lamentable. La fotografía, los videos, lo que ya anda circulando por redes sociales. Inesperado. Por eso son accidentes, nadie los programa los accidentes. Lamentable para la familia de esta mujer de 40 años, aproximadamente fallecida en horas de la tarde de ayer. Este horario estimativo, las 5, 5:10 de la tarde aproximadamente. Así es la vida. Son las 10:16. Mañana de miércoles. 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

0: 10:23, cántale la vida nomás, cántale la vida. A ver, mi amigo Rodolfo me dice, Manolito Guerrero, pase una visita que arriendo departamento por acá en Curaum. No sé si Curaum, me deja encontrar el aviso que me mandan tanto ahí. Aquí está, dice, Manolito dice, tengo que pedirte alguna ayuda, por favor, dice, para que puedas promover nuestro departamento en arriendo aquí a través de la radio. 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Está nuevo, ¿ah? ¿Eh? 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Me manda fotografías, aquí usted no las puede ver, por supuesto, pero se ve maravilloso, ¿ah? ¿Eh? Es amplio, cómodo, luminoso. Tiene una buena terraza, una muy buena terraza. Buen califón tiene mi compadre, ¿ah? ¿Eh? Buen califón. No, mi amigo Rodolfo. Es tan amplio que cabe la foto de su señora, que yo la conozco también, y la de la polola al lado, o sea, es muralla amplia, amplia, amplia. Las 10:25, las 10:25 minutos. Yo le dije, ¿para qué me mandas cosas si sabes cómo me porto, por Rodolfo? Así que un gran saludo para nuestros amigos que buscan, a lo mejor aquí tengo una solución, un datito para nuestro amigo Rodolfo. Ya, yeah, para los que quieran arrendar, le mandé algo por ahí. Los que quieran arrendar ahí un departamento en Curauma. Oye, conversaba recién con mi amigo Mauricio, también auditor. Yo le digo a todos mis amigos que yo quisiera tener como Roberto Carlos 1 millón de amigos. Y me decía que ayer estuvo a escasos 20 segundos de que el automóvil que cayó por el metro también lo pasara a llevar. Dijo, yo iba bajando, miro el ruido y los gritos que tenía la gente, y por mirar, pues lógico. Y venía un auto detrás mío. Venía un auto detrás mío, que era el auto rojo. Abajo, dice, cuando cayó el auto, lamentablemente a una persona, el auto le quedó sobre ella en la pierna. Tuvieron que, entre muchas personas, levantar el vehículo para sacarla de ahí en esa situación de emergencia. Pero, dijo, fue como escuchar el ruido del terremoto del 2010, me decía. Salté por la baranda a la otra escala. Fue nada, me dijo, estuve a nada de, lamentablemente, esta situación. Que por suerte, me decía él, no era hora de estudiante porque había suspensión de clases. Era las 5:30, 5 de la tarde, por ahí. Recién estaban comenzando a salir muchos de los trabajos. No había una aglomeración como en horarios peak. No sé, no habría sido más doloroso esto de entregar esta información con una persona fallecida. Me decía, el automóvil tiene que haberla tomado arriba, en la superficie, después de un choque de 2 vehículos menores. Pero estuve a nada, me decía. Ayer me llamó para contarme, y ahora lo llamé, está más tranquilo. Uno nunca queda tranquilo con esta situación, sabiendo que hubo personas involucradas y que fallecieron. Pero los que estábamos ahí, porque yo salté, me dice, de una baranda que divide las dos, de subida y bajada. O si no, habría sido otra la historia. ¡Ay, terrible! Terrible, sí, me dijo. Así que mi jefe se portó muy bien. Me llevaron al hospital, del hospital a mi casa. Y bien, dijo, bien. Así que estoy un poco más tranquilo. Claro que no sé si la adrenalina, no, pero el instinto de supervivencia fue el que te hizo saltar. Sí, porque me dijo, yo no, nunca me imaginé que nadie... Pues, va a haber detrás de uno un automóvil cayendo por las escaleras. Y estábamos ahí. No estaba solamente yo, sino que hay otras personas, pero No pasó nada, afortunadamente, más que el susto para nosotros, para las otras personas, hubo lesionados y una fallecida. Así que Mauro, el siete vías le vamos a poner, el siete vías, que bueno, nos alegra, sí, po. Mi gato, le dije yo, siete vías tiene mi gato. Ya, las 10:28, volvemos a la música, maestro. 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
1: Manolo, está...
0: ¿Cómo qué?
1: Está húmedo.
0: Ah, está húmedo ahora.
1: Manolo.
0: ¿Qué?
1: Está húmedo.
0: Cuídate, cuídate. Hace frío, siempre se queja por las condiciones. Hace frío, está lloviendo. ¿Y ahora? ¿Cómo está ahora?
1: Está helado, Manolo.
0: Ya, sí sé que está helado, pero ¿qué más hoy día?
1: Está húmedo. Manolo.
0: ¿Qué?
1: Está húmedo.
0: Música. Mañana de invierno.

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0: 17 minutos para que ya lleguen las 11 de la mañana. El pronóstico del tiempo indica hoy que tenemos cielo parcialmente despejado. Después de las 5 se nubla un poquitito la situación.
1: Manolo, está húmedo.
0: Sí, cuídate, niña. Oye, y para mañana también vamos a tener, pero poquito, ¿no? 0,4, 0,7 milímetros, menos de 1, que no refleja nada en realidad, la verdad, para mañana. Para mañana, así en la tarde, después de las 5, sube un poquitito, pero baja, o sea, está ahí como oscilando entre los 2, después baja a 0,6, 1,4, está por ahí, ¿no? La condición para mañana. El viernes, estoy revisando el informe del tiempo. El viernes tendremos sensación de 17 grados, nubes y claros, parcialmente nuboso después de las 5 de la tarde, cubierto, mañana del sábado, con también cielo cubierto, lluvia a las 5 de la mañana, pero débil, 0.3, eso quiero decir, 0.3, vamos a tener 0.3, después de las 8:30, por ahí ya comienza a aparecer el solcito, nubes y claros, parcialmente nuboso después de las 20 horas nuboso, pero no hay lluvia, si cae alguna gotita que le quedó en la gomita de la nube nomás, así como ya, y ahí le cayó la última gotita. Para el domingo 04 el domingo, información también del domingo 26, será después de las 8 de la tarde que vamos a tener, pero nada, lluvia débil, 04, lluvia débil, queda cubierto y después parcialmente nuboso. Así viene el fin de semana, entonces, es lo que tenemos para contarle a través de la radio Congreso, Vamos con saluditos, chiquillos, amigos y amigas. Sí, señor, sí. Saludos para la señora Edith Albayay. Dice, hola, Manolito Guerrero, qué lindo día tenemos. La pausa, estamos con la ventana abierta hasta atrás, tratando, dice, de que se termine esto de la humedad. Está muy húmedo. Saludos para Salvador Araya, también dice Manolito del Cerro Cordillera, de la calle Peragallo, escuchando su mañana sabrosita, muchas gracias, dice, por acompañarnos. Rosemary Cáceres, también de acá de Valparaíso, póngale bueno, Manolo, póngale bueno. Daisy Gómez también nos manda saluditos, hola Daisy. Mónica Castillo, qué linda que es ella, le mandamos saludos, dice Manolito, preparada ya para el sábado, nos vamos de paseo. Somos 4 o 5 que ya estamos inscritos, ya sé que esperando simplemente el día. Buena, Mónica con Z, Castillo. Nunca había visto así, Castillo. Mónica, Castillo. Para Pamelita Gutiérrez, dice, que tiene que ser ella. Manolito dice, ¿sabe qué? Nosotros aquí en La Pega nos acorta el día, ¿verdad? Sale una canción que nos gusta, otra que también conocemos, en fin, las noticias, y nos pone alegre saber de la gente de Valparaíso a través de su radio Congreso, dice Pamela. Gracias, Pamelita. Y nos pone, dice, póngase una canción de esas antiguitas para acordarse de mi mamita, o para acordarme de mi mamita, dice. Bueno, vamos a buscar ahí alguna antigua. A mí también me gustan las antiguas. Sí, me gusta. Me encanta la antigua mía, por si acaso. Reiteramos, se robaron un automóvil, chiquillos, ayúdennos, porque es de una compañía de los bomberos, de la novena compañía, está triste, es un Suzuki, por aquí está, Jeep Suzuki, patente B corta S3164, se lo llevaron del Cerro Placeres, de la calle Frankfurt, 116, la propietaria se llama Teresa Leiva, y como decimos, es bombera de la novena, imagínate, un teléfono de contacto 98-7603-174, 98-7603-174, dice la información. ¿Estamos? Estamos, ya. ¿A quién más saludamos? Aquí me llega otro saludo, dice, hola, buenos días, dice, soy Freddy, buena Freddy, soy Freddy, dice, escucho la Congreso siempre, ¿eh? A ver, Rodríguez, Freddy, ahí está, no encontraba la bella, Freddy Rodríguez, dice, hoy día está de cumpleaños un hijito mío, quiero que lo salude, se llama Robertito, que está cumpliendo ya su mayoría de edad, todavía está en la casa, pero me alegro, yo quiero que no se vaya nunca, me dice el papá Freddy, así que para su hijo, por supuesto, 21 años no es nada, dice, yo me acuerdo perfectamente de cuando yo tenía esa edad, la hora de mi hijo, mira que... regalan, estáis contentos. Saluda a tu hijo entonces. No hay problema, no hay problema. Para Concón, para Quillota, para Limache. Ah, voy a conversar con mi amigo, porque ayer estábamos conversando, me decía Manolito, el Joshua. El Joshua Godoy me decía, Manolito, por acá hay algunos lugares todavía con esto del agua. Así que me dijo, a ver si mañana conversamos, como me dijo, para contarles información de cómo está por allá Quillota, Calera, Nogales, donde también se escucha tu radio, Manolo. Muy bien, pues así que un rato más estamos en contacto con mi amigo Joshua. 11 minutos para las 11 de la mañana. ¿A quién vamos a escuchar? Shakira y Alejandro Sanz.

0: ¡Que no va que yo! Faltan 4 minutos y medio para que ya lleguen las 11 de la mañana. Bueno, a propósito de lo que conversaba, yo comentaba, contaba, difundía, informaba del accidente de ayer. Hay nuevos antecedentes por el fatal choque de la estación en Viña del Mar. El conductor detenido sería el responsable y la mujer que cayó al recinto no tenía licencia.
1: Sí.
0: Se había dicho que tenía licencia. El conductor de un auto gris está detenido por esta situación, donde hay una persona fallecida, como decimos, en lo que es la calle Álvarez, digo. La indicación es de un automóvil Kia gris que circulaba por la calle Álvarez cuando intentó realizar un viraje en segunda fila. Obstruyó el paso del vehículo rojo y a raíz del impacto fue proyectado hacia la estación, derribó las rejas de protección e ingresó también al recinto donde atropelló a esta mujer que falleció en el lugar. Las cámaras de seguridad registraron toda la secuencia del accidente, lo que habría servido para reconstruir lo sucedido. Luis Ventura, el fiscal, señaló que con los antecedentes reunidos hasta ahora, dice el conductor del automóvil gris, podría ser formalizado por cuasi delito de homicidio. No obstante, precisó que la decisión dependerá del informe de la CIAT de Carabineros, la autopsia de la víctima y los peritajes pendientes todavía. Revelaron que la conductora del automóvil rojo que terminó dentro de la estación corresponde a la ciudadana extranjera que no mantenía licencia de conducir, ciudadana extranjera cuyo vehículo tenía la documentación vencida. Sin embargo, el Ministerio Público aclaró que esos antecedentes no la convierten por ahora en responsable del accidente. Y de acuerdo con las imágenes revisadas por el automóvil, ingresó a la estación producto de la trayectoria que tomó tras ser impactada por el otro vehículo. Las eventuales infracciones por conducir sin licencia y con documentación vencida serán analizadas por el juzgado de policía local una vez que concluyan las diligencias investigativas. Desde los trenes, desde F, señalaron que no hubo trabajador lesionado y que la estación va a permanecer cerrada mientras duren las pericias de las instituciones especializadas. Imagínate. Lamentable situación. No hay imágenes que recorren las redes sociales y ahí uno puede, si no se ha enterado todavía o no ha visto las imágenes, lo lamentable de la situación. Bueno, estamos ya a 2 minutos de que llegue las 11 de la mañana, así que compartimos luego ya informaciones. Nos espera, después de las noticias volvemos.

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1: Son las 10 de la mañana, 59 minutos.

0: Muy buenos días y bienvenidos a la revisión de noticias en Radio Congreso. Tras la molestia que se generó ayer por lo poco anticipado, ¿no?, del decreto para suspender las clases en la región de Valparaíso. Ayer a las 7:30 de la mañana recién se dio cuenta por parte de las autoridades que no solamente eran las provincias de Petorca y de Marga las que tenían suspensión, sino que se suspendía para toda la región de Valparaíso. Durante la jornada de ayer, cerca de las 20 horas ya, se había confirmado de que se suspendían las clases hoy en al menos 4 regiones del país, incluyendo la región de Valparaíso. El Ministerio de Educación anunció la medida con el propósito de resguardar a las comunidades educativas. Hoy las clases están suspendidas en la región de Atacama, en las provincias de Huasco y la comuna de Tierra Amarilla, en la provincia de Copiapó, toda la región de Coquimbo y también la región de Valparaíso Continental, salvo, claro, por eso decimos Continental, Juan Fernández y Rapa Nui. La región metropolitana, San José de Maipo, Tiltil y Melipilla. Y bueno, obviamente que se aplica en toda la región para todo tipo de establecimientos educacionales, tanto públicos como privados. Estamos hablando de particulares subvencionados, particulares, ¿cierto? Y los establecimientos dependientes de los servicios locales de educación pública o de los municipios en el caso que corresponda. En el último balance realizado durante las últimas horas, el Servicio Nacional de Prevención y Respuesta ante Desastres, SENAPRED, y a través de sus autoridades confirmaron el aumento de personas fallecidas también producto de la emergencia climática. La directora nacional de SENAPRED, Alicia Cebrián, expuso que otras 2 personas perdieron la vida en las últimas horas en el país, aumentando así el total a 13 víctimas en el contexto del sistema frontal en las regiones de Atacama y de la Araucanía. Hay gran cantidad de personas que todavía están con el suministro eléctrico interrumpido. Es parte de la información que se ha entregado en las últimas horas y que sigue siendo permanentemente actualizada. Durante esta jornada se va a realizar un nuevo COGRID para también analizar la situación porque paró la lluvia, pero va a continuar en las próximas horas. Más noticias en Radio Congreso, luego al mediodía.
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1: Va, me pillan. 11:05, 11:05 de la mañana. 11:05, mañana sabrosita. Oye, saludo para todos los que están en la sintonía de la mañana sabrosita a esta hora. No aquí en Valparaíso solamente, sino que en algunos lugares, regiones, zonas de nuestra región de Valparaíso, ¿ya? Así que saludo para las comunas que son parte también de esta región, la más linda de todo Chile, la región de Valparaíso. Ya. Oye, hay una fecha FIFA, atención, hay una fecha FIFA donde se va a jugar un partido amistoso de Chile con Canadá. ¿Sabían ustedes o no? Chile-Canadá. Esto va a ser el día 26. No. ¡Sí! Ah, me dice que ya perdió Chile. Ya, se suspendió el partido. No. Va a ser el día 26. El día 26 de julio, de septiembre, quiero decir, me corrijo, del 26 de septiembre va a jugar entonces la selección. No sabemos a mano de quién, porque no sé si está lista ya la dirección técnica, si tenemos o no tenemos, pero esto se va a realizar, como decimos, el día 26 de julio. Ya le voy a contar más detalle de esta fecha, por supuesto. Oye, y a propósito de fecha, ya con ayer el Museo Naval y Marítimo de Valparaíso pasó a denominarse oficialmente Museo Marítimo Nacional. Ya con fecha 22 de julio del 2011, no es que es de ayer, sino que la fecha de ayer, ya también se celebra este momento en que se cambió de Museo Naval y Marítimo de Valparaíso a Museo Marítimo Nacional. Un faro de cultura y conocimiento que ilumina la grandeza de nuestro legado marítimo. Museo Naval que está acá en Valparaíso, en Playa Ancha, precisamente. Eso sí, dale nomás, gaviota. Ya no se va, ya no está ahí sin nada. Bueno, cariño para todos los amigos que están ahí, todavía un poquito más húmedo, un poquito ahí mojado, tratando de solucionar los problemas que hemos tenido con esto de la lluvia tan intensa. Oye, intensa, ayer en la tarde uno dijo, no, sí, ya pasó, ya no. Y aparece el aguacero. ¿Cuánto se comieron una sopa y pillita ayer? ¿Cuánto? Un calzoncito roto con azúcar flor. ¡Qué rico! A ver, saludo para la señora Anita María. Dice, hola Anita, soy Anita María Pacheco de Rodelillo, Manolito. Así tenemos algunas casitas por acá en el sector alto de Rodelillo, varón, con humedad, que la gente no bote sus pequeñas limpiezas o muchas limpiezas a la calle, que son muchas veces hojas de árboles, ramas de árboles, basura acumulada que lleva el agua, y las tiran ahí afuera nomás. Total, alguien va a venir a limpiarles. No, que no sean así, dice la Anita María. Me adhiero a tu comentario, Anita. Para Ismael Vargas, dice, hola Manolo, saludos desde acá del sector costero. Está ahí con harta rompiente todavía, dice, las olitas aquí en el litoral. Tiene razón Ismael, saludo para ti. Para Manolito Araya, dice, hola, saludo para todos los auditores de la Radio Congreso. Yo también escuchando y haciéndole caso con Manolito, limpiando, compartiendo, ¿no? Y aprovechando que estoy con día libre para hacer estos menesteres y ayudar en la casa. Porque uno muchas veces se ausenta y la que es la que hace todas las cositas en casita es la señora. Hay que mandarle un saludo a todas las dueñas de casa, dice mi amigo. Qué considerado, amigo. Te ganaste el cielo. Estaba buscando dónde juega, pero es el día 26. ¿Eh? Me mandó el chico Osvaldo, me mandó la información, pero es el día 26. Es un amistoso fecha FIFA. No sé para qué, pero bueno, pero igual hay que tirar las piernas, estamos con cosas. Saludo a los amigos de acá, de la parte alta del Valparaíso Sur, de Laguna Verde, que tienen inundaciones también por ahí. Ojalá que este día con la pausa ayude, ¿no?, a desviar los cauces que se hicieron, los brazos de lagos, de agua, de agüitas lluvias. Oye, encontraron con vida a las tres personas desaparecidas en el cajón del Maipo. ¿Y estuvo presente? ¿Me decía personal? ¿No? Ya. Bueno, en el cajón del Maipo. Esto ocurrió por parte de la Policía de Investigaciones, que informó de esta situación, que confirmó el hallazgo de esta situación de encontrar a estas personas desaparecidas. Escuche, hace 6 días la institución dijo que Martina Núñez, Magdalena Retamal y Manuel Orellana estaban en el refugio de Termas de Colina, con la mejoría de las condiciones climáticas tras el sistema frontal. Las autoridades habían dado inicio a este operativo de búsqueda que terminó con resultados positivos. Están con vida, lograron llegar al refugio y ya se hizo la primera extracción de parte del helicóptero que volvió al punto de interés. Va a extraer una de las personas, dijo Tatiana García Huidobro, subprefecta jefa de la Brigada de Ubicación de Personas BRIUP Metropolitana de la Policía de Investigaciones. Ya, le decía yo entonces que el día 26 de septiembre, horario por confirmar, en Toronto, Canadá, en el estadio Field, dice MBO, no sé lo que es, debe ser buen precio por igualdad, ya, de allá de Toronto, Canadá, juega Chile con Canadá, Chile de visita, amistoso internacional, fecha FIFA. Y la otra información, capturan al panda, sujeto que baleó a 2 carabineros en Lo Espejo y generó amplio operativo policial. ¿Se acuerdan que disparó como 35? Y a pie, iba a pie, miró para la cámara y ahí se coció, como dice el amigo. Se coció. Y lo detuvieron. El panda se hacía llamar en la jerga delictual, el apodo. Este sujeto baleó a 2 carabineros en Lo Espejo. 35 disparos hizo, percutó de su arma. Lo andaban buscando y ahora lo detuvieron. Detenido el panda, sujeto que baleó a 2 carabineros en la comuna de Lo Espejo, en Santiago. 11:13 minutos de la mañana, sabrosita.

11:19 de la mañana, sabrosita. Estamos a esta hora compartiendo con todos y con todas las amigas y amigos que son parte de nuestra región, de nuestra comuna también, de lindo, este lindo Valparaíso de mi amor. ¿Cómo va la mañana? Vamos bien, ¿no? Vamos bien en la mañana, sabrosita. Sí, señor, vamos bien en la mañana, sabrosita. Saludos para los enfermitos también, los que están ahí con algún tipo de resfrío. Oye, me llamó mi amiga auditora también, Iritita. Me decía que lamentablemente una de las tantas amigas que trabajan en las ferias, la Pili, había fallecido, que es la que vendía flores ahí. Pili me dijo que era muy conocida esta amiga por muchos años, vendedora de flores aquí en la feria de la Avenida Argentina. Ya, para que le avisen los auditores, a lo mejor ella tenía ahí sus clientas y clientes que se van a encontrar con esta sorpresa. Mañana me decía que en la San Juan Bosco a las 10 de la mañana realizarán una misa por el descanso eterno de su alma. Una de las tantas amigas que trabajan precisamente, y con esto que es tan bonito el color, el aroma y lo que dice cada una de estas florcitas, tiene su mensaje oculto, y que seguramente más de algunas de las amigas que están en sintonía en algún momento compró florcitas a la señora Pili, que vendía cerca de la escuela Alemania, ahí donde vendían flores, ¿ya? Donde vendían flores. Una de ellas es la que falleció. Y ya, eso me contaba la señora Hilda, reciencito me contaba esta situación. Lamentable cuando, bueno, es la ley de la vida, pues, si yo, tú, él, el que está ahí escuchando lo que va pasando, el que está en la micro, vamos para allá, es lo mismo, ¿cierto? Así como nacimos, como llegamos, nos tenemos que ir. ¿Sí o no? Y a propósito de eso, me gustó un mensaje que me mandó muy temprano una auditora también, ¿eh? La señora Sofía. Me dice: Manolito, se lo mando a ver si lo puede compartir ahí con los auditores de la radio. Ya, pues le dije yo, ¿qué me va a enviar? Y me mandó un mensajito que es harto lo que dice. Bueno, no lo voy a encontrar nunca, pero lo leí en la mañana y me llamaba la atención porque precisamente dice: hay que disfrutar la vida, los momentos, porque la vida es de momentos. Cuando uno parte de esta vida no se lleva nada. Lo que tenemos es lo que tenemos que compartir, apoyar, ser buenas personas y vivir lo que nos tocó vivir como personas. Así es que a disfrutar cada momento, porque la vida es de momentos, es lo que me acuerdo, bueno, lo tengo aquí. Pero es lo que me decía nuestra amiga tempranito que me mandó ahí su fotito. Muchas gracias a la señora Sofía. La señora Sofía González, que está en la sintonía. Ánimo, ánimo a los que están con alguna penita, a los que están con algún problema de estructura por esto de la lluvia, a los que están ahí a lo mejor desesperados porque no encuentran algún trabajito. Ánimo para los que también están endeudados, que no. Ánimo también a los que están desilusionados del amor por algún quiebre amoroso. Ánimo a todos los que tienen algún momento, no sé, de nostalgia pensando en alguna persona que ya partió de este mundo y los dejó. Vamos arriba con el ánimo. Hay que resistir. Es la vida que nos tocó a cada uno. Cada uno tiene su destino, ¿ya? Y apoyar siempre a las otras personas que les hace falta una palabra de aliento.

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0: 11:32 de la mañana, 11:32. Buenos días, los que recién llegan a la sintonía de la mañana. Sabrosita. Reiteramos esta información. Detuvieron al panda, así se le conoce en el ambiente delictual, al autor que valió a dos carabineros en la comuna de Los Espejos y que generó, digo, amplio operativo policial. Dieron resultado entonces las rondas de búsqueda de este delincuente, reiteramos, apodado El Panda. En las imágenes de televisión ya está, ¿no? El Panda, delincuente que disparó a los carabineros. Esta detención está a la vista ya a través de todos los medios de comunicación. Aquí hay una fotografía, precisamente. Escuchemos, ¿ah?
1: Detuvieron a Benjamín Aedo, alias El Panda, Titi.
2: Bueno, ¿quién es este sujeto? Él está acusado de balear a dos carabineros en un operativo. Ustedes recordarán en Los Espejos. Esto, Safi, va en movimiento y nos va a contar precisamente esta información. Ahí está la imagen para que recordemos,
0: claro,
2: el
0: la
2: caso.
0: Imagen es la que yo le hablaba de esta situación, de como una, digamos, una...
3: Un
0: delincuente, en este caso, caminando, comenzó a disparar contra dos carabineros. Escuchemos.
3: Ese es el perfil de Benjamín Aedo, alias El Panda, sujeto que fue detenido de acuerdo a la información que entrega la policía 20 minutos para las 11 de la mañana. Hace tan solo media hora aproximadamente es que se produce el operativo en el pasaje 23, acá en la comuna de Los Espejos, donde justamente fue finalmente apresado por dispositivos de GOPE y también del OS9 de carabineros. Intensamente buscado.
0: Claro, estaba intensamente buscado y dio resultado entonces esta búsqueda. Detuvieron a Benjamín Aedo. Ese es el nombre y apellido de este delincuente que está hoy detenido ya por la policía. 25 para las 12. Es la hora, es. Oh. Tres caturros y un ruletero van al microciclo de la Roja Preolímpica. Nicolás Córdoba llamó a 25 jugadores al periodo de preparación para los Juegos Olímpicos de Los Ángeles 2028. Tres guanderinos y dos evertonianos. Son 25 los nominados a microciclo de la selección chilena sub-23 que va a realizar de cara a la preparación para el torneo preolímpico que va a entregar boletos a los Juegos Olímpicos en Los Ángeles 2028. Y en esta instancia, jugadores de Wanderers y Everton de Viña del Mar conforman el listado. Por el lado de los caturros aparecen Lucas Avendaño, Cristóbal Ponce y Joaquín Silva. El nombre de este último nos sorprende, puesto que el técnico Nicolás Córdoba ya lo convocó al Mundial Sub-20 del año pasado. Pero los otros dos mediocampistas, recientemente campeones de la Copa Libertadores Juvenil, tendrán la chance de mostrar sus cualidades en el cuerpo técnico. Los ruleteros, por otro lado, aportan a la nómina con Emilio Ramos, otro de los futbolistas que fue parte de La Roja en la cita planetaria sub-20 que se realizó en nuestro país. Y el ariete fue titular de esa selección hasta que una lesión le impidió jugar los últimos compromisos. Entonces, tres guanderinos y un evertoniano van al microciclo de La Roja Preolímpica rumbo a Los Ángeles 2028. Noticia deportiva que compartimos con ustedes.

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qué bonita la música de la Congresión. 14 minutos para que ya lleguen las 12. Sí, voy camino a las 12 ya. ¿Cómo va la cosa? Vamos bien con el almuerzo, con sus trámites, con todo lo que tenga que hacer a esta hora en casita, pues. Y también saludamos a los que trabajan fuera de casa, que no tengan ahí su negocio. Fíjate que estaba mirando cosas de la historia de Valparaíso. El Molo, hablemos del Molo. La gente dice, ¿qué hay a hablar del Molo, Manolo? ¿Qué va a hablar del Molo? Bueno, el Molo, ¿usted sabía esto? Yo se lo voy a contar. Un poquito, claro, porque estamos hablando del 1912. Entre el 1912 y el 1930, una empresa que se llamaba S. Pearson y Son Limited de Londres, aquí en Chile, comenzaron a construir el Molo entre el 1912 y 1930. El costo de la obra en ese tiempo fueron 160 millones de pesos, siendo esta inversión la primera mega obra del país y la más fructífera en la historia de la ciudad aquí en Valparaíso. 55 metros de profundidad tiene la muralla, digámoslo así, ¿no? El muro, como usted queda, cuesta imaginarlo, pero son 55 metros de profundidad que tiene el Molo de Abrigo. Y lo saco a colación porque, claro, después del temporal se desapareció, las olas pasaban por arriba. Y eso es cuando hay temporales en nuestra bahía de Valparaíso. También un día como hoy, pero del 1893, nació en Temuco Dagoberto Godoy, que fue el primer amigo en cruzar la cordillera de los Andes en el aeroplano por las cumbres más altas. Imagínate subirse en ese tiempo, no con la tecnología de hoy. Vamos, voy a subir. Esto fue en 1893. Dagoberto Godoy fue el primero en cruzar la cordillera de los Andes en aeroplano por las cumbres más altas. Oh. También un día como hoy, en 1908, nació en Antofagasta Lenka Franulich Zlatar, considerada la primera mujer chilena en desempeñarse como periodista profesional. De hecho, por eso hay un premio que se entrega con su nombre, Lenka Franulich Zlatar. Nació un día como hoy, en 1908, en nuestro país. Algunas de las historias, algunos de los momentos importantes que compartimos siempre de nuestro Valparaíso y de nuestro Chile. Bueno, como decíamos, el 2011 el Museo Naval y Marítimo de Valparaíso pasó a denominarse oficialmente Museo Marítimo Nacional. Un faro de cultura, conocimiento y que ilumina la grandeza de nuestro legado marítimo. Hoy, entonces, ya sus buenos años, del 2011 a la fecha, está con el nombre Museo Marítimo Nacional, que es precioso, es muy lindo conocer la historia, conocer los vestigios de algunas embarcaciones, también trajes de uniforme. Estamos hablando de los valientes de Prat y también Prat. No estoy seguro si está el sable. Bueno, están en unas embarcaciones ahí hechas a escala de la Esmeralda. Es maravilloso. Aquí en el Cerro Artillería, aquí está el Museo Nacional, Museo Marítimo Nacional. Bien. Saludando a la gente del puerto, de nuestro puerto lindo, de este Valparaíso querido, a todos y a todas las porteñas, los porteños, los que son adoptados de otras ciudades, pero que se quedaron, se enamoraron de Valparaíso y que siguen aquí con nosotros. Bien, ¿eh? Saludamos a los más de 350.000 habitantes que son parte de la población de este puerto, que es patrimonio de la humanidad. 10 para las 12, 10 para las 12 es la hora de invierno.

0: ¡Tenchinita!
1: Y la reineta, los que quieran comprar reineta, tres luquitas, bajaron las reinetas. Me parece que es el último día que va a estar con este precio. Las bajitas, me mandó contar ahí. Así que los que quieran ir a Caleta Portales a comprar su reinetita, tres luquitas, pasamos la visita. El sábado nos vamos de paseo con Valpo Mambo. Nos quedan los últimos 5 pasajes, últimos 5 pasajes para que vayamos ahí al Dejando Huella de Limache. 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Súbete al mambo. El próximo sábado. No llueve, por si acaso la gente dice, pero ¿cómo mal? No llueve, no va a llover. Y si llueve, va a llover así, 1, 2, 3 gotas. Chao, se acabó la lluvia. Si es que.

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0: Ya estamos en el mediodía. Bienvenidas, bienvenidos a las noticias en Radio Congreso. La Superintendencia de Electricidad y Combustibles formuló cargos por los prolongados cortes de luz en la región de Valparaíso en contra de algunas empresas, entre ellas Chirquinta. En este caso se detectaron antecedentes que indicarían que la compañía habría incumplido la normativa eléctrica vigente, afectando a clientes de la región de Valparaíso. Esto al superar los tiempos máximos de reposición del suministro establecidos para este tipo de contingencias. De hecho, hay sectores donde el corte de luz se ha extendido por ya 5 días. Bueno, de acuerdo con los antecedentes recopilados por la SEC mediante la plataforma Interrupciones en Línea, durante el momento más crítico de este evento climático, la empresa antes mencionada registró 170.445 clientes, acá tenemos el dato, que están todavía algunos de ellos sin suministro eléctrico, cifra que representó un 72% del total de clientes afectados en la región. Se analizó el proceso de recuperación del servicio, se constató que al 21 de julio, a las 0 horas, aún existían 20.681 clientes sin energía, de los cuales 4.217 acumulaban entre 72 y 84 horas sin suministro y otros 4.792 llevaban más de 84 horas continuas sin servicio eléctrico. Al revisar estos antecedentes, la SEC resolvió formular cargos, pues la empresa habría excedido los tiempos máximos de reposición establecidos en la norma técnica de calidad del servicio en sistemas de distribución. En ese contexto, la superintendencia establece que Chirquinta habría incumplido las obligaciones que la normativa impone respecto de la continuidad y la calidad del suministro eléctrico. La formulación de cargos da inicio al correspondiente procedimiento administrativo en el que la empresa podrá presentar los antecedentes y descargos que estime pertinentes. Al respecto, la Superintendencia de Electricidad y Combustibles, SEC, en este caso la superintendenta Marta Cabezas, agregó que mientras los equipos continúan desplegados en terreno fiscalizando la recuperación del suministro eléctrico, se va a continuar trabajando en el catastro y corresponde iniciar procesos sancionatorios cuando existen antecedentes que indicarían, señaló, eventuales incumplimientos a la normativa. Más noticias en Radio Congreso a las 16 horas.
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sola, no puedo creerlo, ya son las 12 con 6 minutos en la mañana sabrosita. Saludo a la Clarita Enrique, porque me dice Manolito, lo voy a acompañar ahí al paseo el sábado, tengo ganas de salir en invierno también, sí. Toda temporada tiene su cosa bonita, pues. Así que gracias por Clarita. Jacqueline Monzón también me llamó reciéncito, me dice, ya, a las 9:30 entonces el sábado en la puerta de la Quinta Vergara, sí, para los que toman ahí Viña del Mar, su destino hacia el paseo, es en Viña del Mar, la puerta principal de la Quinta Vergara, la puerta principal. Y aquí en Valparaíso, estamos en la biblioteca Santiago Severin. Santiago Severin. Saludos a la Gabrielita Figueroa, que está siempre en la sintonía de la mañana sabrosita. Sí, señor, saludo para ella, que está en la sintonía de la mañana sabrosita. ¿Cómo está la cosa? Vamos, muchachos, vamos, con ánimo, los quiero con ánimo. Los quiero alegres, contentos. No siempre se puede, pero pongámosle tinca también de nuestra parte, pongámosle buena.

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1: Oye, le doy el número de teléfono, luego ya a las 12:30 estamos con los muchachos de la descendencia chilena, que hacen el ¿cómo podemos decir? El mexicano, tiene un nombre ese, mexicano, regional, el regional mexicano, pero en Chile, al estilo de los grupos de allá de México. Les quedó bastante bonito, estaba escuchando ahí su discografía y nos van a presentar una canción que se llama De Cantina en Cantina. ¡Mira la canción!
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1: De Playancha con amor, de Playancha con amor, la Radio Congreso de Valparaíso. El teléfono no se lo he dado. Lo voy a dar el teléfono y no se los doy después. 32-228-1609. 32-228-1609. 32-228-1609.

Sí, no tiene horas. Saludo, dice por aquí. Hola, soy Marquito, dice Marco Olivares. Quiero mandar saludos a todos los auditores de Playa Ancha, que son muchos, y estamos de a poco ya recibiendo la lucecita, la lucecita. Me dice por acá el productor, mi productor internacional, Rosalía tiene programado 4 shows en el Movistar Arena de Buenos Aires para el mes de agosto, en el marco de lo que es el Lux Tour 2026. Sin embargo, su visita enfrenta incertidumbre tras una polémica en redes sociales. El escándalo entre Rosalía y los fanáticos de Argentina escaló a grandes dimensiones luego de que la cantante reposteara en su cuenta de TikTok un video donde aparece Mia Khalifa, ¿no?, una reconocida actriz de cine para adultos, festejando como efusivamente el triunfo de la selección de España ante la escaloneta que dirige Lionel Scaloni, ¿verdad? La gran definición del Mundial. Entonces, hay un problemita ahí, porque de todo esto que es la celebración, que se ganaron los españoles la Copa, que hubo decepción, hay muchos que todavía hacen burlas. Así que ella se venía, o se viene, porque lo va a hacer igual, al Movistar Arena, pero allá en Buenos Aires, tiene 4 shows para el mes de agosto. No sé si se les va a olvidar o no se les va a olvidar a los argentinos lo que hizo. Bajará, mermará la venta de las entradas, de los tickets, pero esta es la niña que canta, se llama Rosalía.

Era Rosalía, no, yo creo que tiene sus fanáticos que no tienen nada y no están muy vinculados al fútbol. Fue a lo mejor una bromita que se deslizó, digo yo, uno de repente comete ahí algunas tonterías que después se arrepiente. A lo mejor ella no, pues no está ni ahí. Ella debe también saber que tiene una cantidad importante de seguidores, de seguidores. Los que van ahí en las rutas de Valparaíso, la región, saludos a los que nos escuchan en su camión, camión gigante. Tres cuartos o otros tipos de vehículos motorizados, de personas, ¿no? De transporte de personal, en fin, de cargas, para todos ellos. No olviden que las están a tres luquitas las reñetas, le paso el dato, ¿eh? Para que vayan ahí a donde está la flaquita. Oye, a propósito de camión, en la caleta Portales, ahí está la flaquita. A propósito de camión, un camión volcó en Talagante con 400 chanchitos, con 400 cerdos. Dos murieron y testigos habían hurtado algunos de ellos. Llévalo el chancho a la gata. Ahí podríamos aplicar el dicho que el chancho está tirado, ¿cierto? 400 cerdos. Se provocó un intenso operativo entonces para despejar la vía. Se comunicaron con el director de seguridad de la comuna, Leonardo Acuña, quien confirmó que el accidente ocurrió a eso de las 10 de la mañana en el acceso a la ruta 78, la rotonda para acceder a la avenida 21 de mayo. Entonces, tiene que haber sido, dicen por ahí, no sé, por el movimiento, una carga viva. Dos chanchitos están muertos de ellos. De todas maneras, aseguraron que en el lugar se constituyó personal de bomberos y funcionarios de carabineros. ¿Por qué? Se desestimó la carga nomás. Sobre la salud del chofer, dicen que está en buenas condiciones. Esto fue temprano, ¿no? Pero fue esta mañana y se lo contamos a través. Porque es poco usual, por eso se lo cuento. Es poco usual, ¿no? Que hayan quedado desparramados los chanchitos, 400 chanchitos. Pucha, también ellos sufren. Se informó que salió un primer camión cargado con 150 de estos animalitos y ahora viene otro, decían temprano, en un segundo llamado que hicieron para corregir entonces esta situación, la complejidad que tenemos con esta carga que está esparcida en el camino. Y los chanchitos no tienen idea, nomás. Bueno, cosas curiosas, cosas que pasan porque seguramente el conductor le imprimió, es lo que dicen, le imprimió velocidad y la carga se movió por aquí y por allá y ahí quedó la escoba. Bueno. Fíjate que el Colo Colo quiere traer a Bocinha, arquero sensación del Mundial, ¿ah? Del Mundial de Cabo Verde. ¿Te imaginas tenerlo acá? ¿Habrá plata? Seguramente habrá plata y será sensación, pero simplemente es la posibilidad como alternativa. Bocinha pasó a ser una de las grandes estrellas del Mundial. Este arquero, ¿verdad? Caboverdiano, tiene 40 años. Y aparece en la órbita que habría presentado una oferta formal para sumarlo como un refuerzo de cara al segundo semestre de nuestro campeonato nacional. Y de acuerdo con información sugerida, en Argentina, recibió con buenos ojos el interés de Blanco y Negro, aunque todavía no forma o no toma una decisión sobre el próximo destino. Oferta sobre la mesa. Bocinha ve con buenos ojos jugar en el equipo, según me confirman los directivos del club, dijo. ¿Por qué no? Decían que también podría ser compañero de Messi por allá en Miami. Ahora, si juega como jugó en el Mundial, tiene asegurado un montón de futuro, aunque tenga ya sus buenos años, 40. Que para uno no es una persona mayor, vieja, pero para el fútbol, sí, así se estima, ¿no? La edad de cada uno de ellos. Ya, sigamos, muchachos. Son las 12:19, ¿no? Estamos en contacto con los amigos invitados musicales de esta mañana.

12:22, 12:22 minutos del día. Somos la mañana sabrosita desde Playa Ancha, mirando la bahía, mirando el puerto de Valparaíso. Tenemos solcito, a ver, abremos un poquito la puerta. A ver. Sí, tenemos alguna visión de solcito. Un bracito, aunque sea, flaquito, aunque sea, pero tenemos solcito después de tantos días de lluvia. Bueno, lo decía yo, hoy día nació hace un montón de tiempo atrás, el 1813, don Dagoberto Godoy Fuente Alba, el valiente aviador militar que escribió una página dorada en la historia de la aeronáutica chilena. Él cruzó la cordillera de los Andes por primera vez, fue el primero, a más de 6.300 metros de altura, enfrentando el frío, el viento y la inmensidad, sin oxígeno ni calefacción. Aterrizó cerca de Mendoza, Argentina. 95 minutos duró el viaje de este señor, que es parte de la historia de Chile, Dagoberto Godoy Fuente Alba, en un día como hoy. Fíjate. Para los amigos camioneros que están en sintonía, esperando su carguita, que les vaya bonito, manejen con cuidado. Mira que hay muchos vehículos pequeñitos que se asustan con estos mansos camioncitos, los mansos camiones. Ay, miedo, viene un camión. Ahí se puede producir, digo, en este caso, accidentes de tránsito. ¿Estamos? Me mandaron las precipitaciones. Una cantidad en lo que es la región de Coquimbo, por ejemplo, en Pisco Elqui, Paihuano, 159.5 milímetros. En La Serena, Algarrobal, 159. La Serena, 176. Con Barbalá, 180. En Salamanca, 193. 203 en Montepatria. Con Barbalá, 355 en lo que es el Valle Hermoso. Telagüén, Montepatria, 325. En Andacollo, 300. Sobre los 300. Es de verdad histórico. Hace mucho tiempo nosotros también tuvimos un buen milímetro, pero por allá se cumplió lo que se había pronosticado, la cantidad de lluvia. Ya, el resumen de precipitaciones en la totalidad de la región de Coquimbo, producto del sistema frontal que afectó la zona centro-norte desde el día miércoles pasado hasta ayer martes 21. ¡Mucha agua! ¡Uy! A secar nomás ahora. Así es. A secar nomás ahí. Todo lo húmedo. Lo bueno de la mañana, la emoción de las familias de los desaparecidos en el Cajón del Maipo. Hay que destacar una de las noticias de esta mañana, porque fueron hallados con vida. Por suerte, estuvieron seis días en el refugio. Imagínense lo que pasa por la mente de cada uno de los familiares que ahora lo encontraron con vida. Maravilloso. La noticia para destacar, la noticia del día. Me llamaron, le dije yo, mi amiga Jacqueline Manolito, vamos al paseo, ¿cierto? Sí, pues este sábado vamos al paseo, el domingo tenemos Valpo Mambo. Eso, ahí vamos a almorzar rico, a disfrutar, a compartir con bandas, con show, al estilo Valpo Mambo. Son 10 años de Valpo Mambo. Y el próximo sábado 1 estamos en el Club Alemán de Valparaíso con la Gran Sonora. La Gran Sonora estará el día 1 de agosto, un show pero espectacular, desde la 1:30 en el Club Alemán, como lo hacíamos antiguamente. Pero no significa que vamos a estar en el Club Alemán y no hacemos los días domingo, no. Sábado y domingo. A lo menos una vez al mes ahí en el Club Alemán. Donde hace mucho tiempo, llevamos a todas las bandas de acá de Valparaíso. A todas las bandas de Valparaíso. A todas. Son nuestros buenos amigos que hay que apoyarlos. A todos los músicos. Ya. Que se unan algún día, que se unen, que no se anden pelando entre ellos. Las 12:27, es la hora de la mañana sabrosita.

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0: Sí, señor, 23 minutos para que ya llegue la 10. Estamos haciendo el contacto a esta hora para compartir con los amigos que son la descendencia chilena. Así que estamos ahí esperando la llamadita para que nuestros amigos se pongan en contacto con los auditores de la radio, congreso, los auditores de todos lados de la región y que los conozcan a estos muchachos. Estuvieron contentos, felices porque se presentaron en el Monticello. Dice una cantidad de gente lo que nos dicen ahí nuestros amigos, por supuesto, aquí está, la descendencia chilena repetó el Gran Arena Monticello. Se consagra, digo, como el principal referente chileno del regional mexicano. Así que nos vamos a poner en contacto con Yerko para que nos cuente de esa experiencia. Esto fue el día viernes 17. Se presentaron por primera vez en vivo y de manera íntegra presentando su álbum estrenadito recién, que se llama De Cantina en Cantina, junto a los grandes éxitos que ya han marcado su carrera. Porque ellos tienen ya cuatro trabajos y el viernes fue maravilloso. Así que vamos a compartir con ellos, porque hay que escucharlo, hay que apoyarlo, por supuesto, De Cantina en Cantina, su cuarta producción discográfica y también primer álbum de esta nueva etapa junto a Universal Music Chile, ¿ya? Así es que los saludamos. Está por ahí el Yerko, parece que está el Yerko ahí. Está el Yerko, vamos a ver si lo pillamos ahí. Ya, está el Yerko Arenas, que tiene su acordeón en la mano, es la voz de lo que se escucha, lo que visita el público, lo que baila, por supuesto, la descendencia chilena, esta agrupación que vivió una noche maravillosa. Le contaba ayer, ¿cómo estás? Bienvenido a Valparaíso, aquí a la radio.
1: ¿Qué tal?
0: Congreso. ¿Cómo estás?
1: Muy bien, ¿y ustedes cómo están?
0: Yo contento con todo lo que leo, porque llenaron el Movistar, hubo mucha gente. Hemos estado escuchando la mañana tempranito, pusimos lo que venía para esta hora, que era conversar con ustedes, muchachos.
1: Estuvo bonito el show.
0: Sí. ¿Cuánta gente, más o menos, Yerko? Mucha.
1: Bueno, fue en el Gran Arena Monticello.
0: Así es.
1: Teníamos como 3.000 personas, 3.500 personas más o menos.
0: Increíble, hoy. Bueno, ustedes la llevan ahora con lo que es el regional mexicano, chileno, al estilo nuestro.
1: Sí, estamos haciendo algo bonito ahí en cuanto a lo que es el estilo del regional mexicano acá en Chile.
0: Ya. ¿Dónde estás ahora, Yerko, a esta hora? ¿En Santiago? ¿Estás en otra región?
1: No, me encuentro por acá en San Fernando, ando por acá.
0: ¡Mira!
1: Haciendo cositas en la ciudad.
0: Oye, Yerko, ustedes son cuatro integrantes, ¿ah? ¿O más?
1: ¿Ah?
0: ¿Son cuatro integrantes?
1: Somos cuatro, correcto.
0: Ya. ¿Y cómo les ha ido? Bien, pues contentos, felices, están conformes con lo que están haciendo.
1: Sí, nos ha ido súper bien. El recibimiento de la gente en cada lugar es maravilloso. Se ha logrado un trabajo bien bonito en lo que llevamos de carrera.
0: Oye, ¿y cuánto tiempo llevan de carrera?
1: Llevamos aproximadamente como 3-4 añitos ya, pero así como de manera más profesional, por decirlo así.
0: Qué bueno. Están junto a los amigos de Universal Music, así que hay que saludarlos también por el apoyo que le están entregando en la difusión.
1: Sí, correcto, ¿no? Un tremendo apoyo, una espalda gigante, Universal Music. Tuvimos la dicha de firmar con ellos hace poquito más de un mes.
0: Y
1: estamos en las pilas ahí de Universal y estamos muy motivados, muy contentos de hacer cosas grandes, porque queremos trascender en la música acá en Chile.
0: De todas maneras, ¿ah? ¿Cuánta gente vendrá, me imagino yo, en reproducciones en plataformas digitales? ¿Muchas?
1: Hay harta, sí. Harto oyentes mensuales igual, pero son millones ya de reproducciones que llevamos en plataforma.
0: Oye, Yerko, ¿estrenaron ya su videoclip con canciones de Cantina en Cantina o viene?
1: No, estamos en eso.
0: Ya. De a poco, hay que ir sumando de a poco. ¡Gracias!
1: Sí, lanzar el álbum con el video lyric para que la gente se familiarice un poco con lo que es la canción, la letra. Y ya estamos trabajando ya en lo que es el videoclip que vamos a lanzar prontito.
0: Oye, ¿y de dónde viene esta influencia del regional mexicano en Chile, descendencia chilena?
1: ¡Déjalo! Bueno, crecimos escuchando música norteña. Yo personalmente, mi canción de cuna, yo creo que fue una de los Tigres del Norte.
0: Ah, muy bien. ¿Tú lo fuiste a ver o lo viste por la televisión a los Tigres del Norte cuando vinieron a Chile? ¿Te acuerdas?
1: Sí, me acuerdo, año 2006, si no me equivoco, Festival de Viña.
0: Me acuerdo, uno de ellos, porque tiene, yo creo que va a ser así para ustedes, ¿verdad? Uno de ellos se vino en un crucero, llegó acá a Valparaíso, y otro se vino en su avión, en serio, y el otro se vino en su avión particular, Y lamentablemente, ¿qué? En ese tiempo no era tan conocido el regional mexicano, entonces no le fue tan bien, pero allá en su país son, pero, superstar.
1: Sí, correcto, ellos son una eminencia de la música, bueno, mundial ya. Hay que mirarlo ya con admiración, con respeto, son unos artistas de trayectoria, pero intachables.
0: Qué bonito. Y ahí conforme entonces, ¿dónde te pueden ubicar? ¿Dónde pueden ver después ya el video en plataformas? ¿Cómo te ubican ahí?
1: Bueno, como la descendencia chilena, nos pueden encontrar en todo lo que es redes sociales, en plataformas digitales, como la descendencia chilena igual, aparecimos ahí en todos lados, vamos a aparecer hasta en la sopa después de un tiempo, si Dios quiere.
0: ¡Qué buena! ¿Y en YouTube ya hay algunos videos que tenían de anteriores?
1: Sí, correcto. Tenemos material de hace mucho tiempo ahí, los pueden ir a ver. Grabamos una canción bonita que está con videoclip que se llama No Nos Tocaba también, una canción que va ahí al puro hueso nomás.
0: Ah, bien. Bueno, una banda integrada por Yerko, por Pedro, por Luis y por Daniel. Cuatro integrantes jóvenes de lo que significa entonces en nuestro país tener lo que es el regional mexicano al estilo chileno, ¿ah? Que lo pone aquí en Chile en lo más alto, digámoslo así. Así que me alegro, pues, que podamos también mostrarle a los amigos de la Radio Congreso Auditores la música, lo que hacen, y que sean un grupo que se vaya consolidando con el tiempo.
1: Muchas gracias, un abrazo gigante a todos por allá nomás. Esperamos vernos prontito,
0: vos. Sí, pues. Yo tengo 22 años, ¿cuánto tienes tú, Yerko? ¿Y por qué se ríe? ¿Por qué se ríe, señor? ¿Qué?
1: 22 años tiene.
0: Sí.
1: La animación.
0: Oye, Yerquito, ustedes son jóvenes, así que les deseo lo mejor para ustedes. Yo quiero que a través del micrófono de la radio, en este contacto, presentes tu canción Lo Nuevo, esta producción que se llama De Cantina en Cantina. Dile, compadre.
1: Bueno, un gran abrazo primero que todo a toda la gente hermosa que está escuchando Radio Congreso. Les dejo lo último de la descendencia chilena, titulado De Cantina en Cantina, para que lo disfruten. Un gran abrazo.
0: Abracito, que te vaya bonito, saludos.
1: Muchas gracias.
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0: La descendencia chilena.

Les gustó, es como escuchar a algunos mexicanos, ¿eh? Son los chilenos, la descendencia chilena se llama. Los estamos presentando a través de Universal Music para que tengamos el material, las canciones, lo que están haciendo. Y por qué no verlos en la televisión, hacernos conocer a estos muchachos que lo hacen bastante bien, ¿eh? Esta es otra de las canciones que tienen, ¿eh? Para que los escuches. Morena, Morenita se llama, ¿eh?

0: Eso le nomás, ahí estaban los... La descendencia chilena con Jerko ahí en el acordeón cantando. Y los muchachos, ¿ah? Que son cuatro, fíjate, son cuatro, hacen mansa fiesta. Sí, saludo a nuestro amigo el Carlito Flores, que está en la sintonía de la mañana sabrosita. Sí, hola Carlito, Va a ir al Club Alemán, dijo, desde el mes de... Estamos en julio, ¿cierto? 20 y algo. Desde febrero que me está mandando una foto. Ah, no, de enero, a fines de enero me está mandando una foto. Sí. Saludos a Luchito Castillo, hola, me dice Manolito. Saludos a todos los amigos de Valpomambo y Radio Congreso. Muy buena la programación de la mañana sabrosita. Abracito, amigo. 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Me puedo perder yo, pero la señal de la radio nunca, dijo.
1: ¡Venga, Lucho!
0: El domingo tenemos Valpomambo, el domingo tenemos Valpomambo y el sábado tenemos el paseo. El paseo, salimos tempranito a las 9 de la mañana frente a la biblioteca Severín. No va a llover, y si llueve son dos gotas, tres gotas. ¿Qué nos van a hacer? Nada, ¿qué le hacen? ¿Qué le hace el agua al pescado? Salud para el Cristian Palacio, ¿eh? Me dijo, oye, sí, los chanchitos, te estaba escuchando, me dice el camión que volcó con los chanchitos. No puedo decir lo que me dijo después. Hay una... A ver, antes de que terminemos el programa, hay una actividad bien bonita el viernes en el Cine Arte. Va a estar Salomanía con nuestro buen amigo, claro, que va a celebrar 50 años, Mario Cruciales. Desde acá le mandamos saludos a la gente que va a participar, la producción, en fin, va a estar muy bonito, ¿eh? Muy bonito, lleno de premios, de entretención, de alegría, totalmente gratis, ya, totalmente gratis. Esto va a ser el día viernes en el Cine Arte de Viña del Mar. ¿A qué hora? Ya lo voy a contar. ¿A qué hora parte? Debe partir tempranito, ¿eh? Déjenme buscar la información completa.

0: son 50 años de trayectoria. ¿Ah? 50 años de trayectoria. Así que le mandamos saludos a los amigos de ahí, de este homenaje que le van a hacer a este gran artista por, bueno, más que porteño, es Viñamarino, el Viñamarino. Es tempranito, vamos a solicitar la información de el horario de comienzo. El horario de comienzo. Van a regalar premios, va a estar entretenido. Lo invitaron a estar presente. Entonces le dijimos. Sí. Sí. Ya, saludos para nuestro amigo Felipe, que también está invitando, dice ahí. Por acá me estaba escribiendo Manolito, dice, apoyemos entonces a este artista de Viña del Mar.
1: Ya, pues Felipe. Ya la roca se rebota. Sí,
0: saludos. Mañana, entrevista aquí en la mañana sabrosita con el gran Adrián, ¿cierto? Adrián y su hija. Ay, si tenemos dos canciones con la hija, me gusta cómo cantan los dos, hacen ahí buena combinación, ¿eh? Lo escuchamos, Adrián, mañana en la Congreso, aquí.

0: llamo, no te puedo creer. Yo estaba esperando ahí a la Débora, que encantara. Bueno, con ella nos despedimos, con la Débora y con el Adrián. Mañana estará con nosotros, Adrián. Sí, señor. Oye, gracias por la sintonía, por la compañía. Hemos tenido un día maravilloso. Nos hemos estado secando de a poquitito, que la humedad se vaya. Mañana, si cae, va a ser muy débil el sistema frontal que viene, porque se están debilitando, ¿eh? Se está debilitando. Así es que, invitado a que siga con nosotros en la sintonía. Viene la música chilena. Sí, señor. Entre Unidos, a las 2 tenemos las noticias de todo Chile con Radio CNN y Radio Congreso. A las 4 tenemos tu tarde de invierno con nuestra directora, la periodista Karen Alfaro. O sea, quédate con nosotros. O sea, hermano, hermaneque, quédate con nosotros. Mi amigo se habrá secado porque decía, está húmedo en la mañana. Es como el fatiga. El fatiga, personaje de la televisión y de la radio antigua.
1: Está helado, Manolo. Manolo, está húmedo.
0: Cuídate, buen niño. Gracias, Juanito Guerrero López, que puso la buena música. A los muchachos de Manolo. Prensa. ¿Ah? ¿Qué?
1: Manolo.
0: ¿Qué?
1: Está húmedo.
0: Ay, ay, ay. Al chico Falco, al flaco Lalo, en la producción del programa. Soy yo, Manolo Guerrero, el único locutor virgen de la Congreso.
1: Manolo.
0: ¿Qué?
1: Está húmedo,
0: cuídese. Saluda a la señora Evelyn Salinas Total, que después de la lluvia reapareció. No, se había sumergido el lunes, el martes, y hoy día miércoles recién aparece saludando a todos. Dice, voy al paseo, dijo.
2: Pero manejando, ¿por qué tenía que decirlo?
0: Me voy manejando porque yo sé de auto, de micro, de camioneta, de todo. Yo sé manejar. Tengo, pero cualquier vehículo a mi disposición. Ya, hasta mañana, chao.

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0: Son las 14 horas, 3 minutos.
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2: Nuevo balance del sistema frontal. Cifra de fallecidos aumentó a 13 y hay más de 3.400 damnificados. Tras cortes de hasta 84 horas, SEC abre proceso sancionatorio contra Chil Quinta. Comisión de Salud presenta proyecto para regular la venta irregular de medicamentos.
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2: ¿Qué tal? Bienvenidos y bienvenidas a la revisión de las noticias. Comenzamos el informativo que hacemos en conjunto entre radios regionales y CNN Chile. Mi nombre es José Miguel Mardones. Comenzamos con las informaciones. Y el gobierno confirmó 13 personas fallecidas y 3.469 damnificados entre Atacama y la Araucanía por el reciente sistema frontal. La cifra de desaparecidos bajó a 4 tras hallar con vida a 3 jóvenes. Los albergados alcanzan los 1.552. El informe con más detalles es de la periodista Ornella Mellado.
3: El gobierno entregó un balance actualizado sobre los estragos causados por el reciente sistema frontal en la zona centro-norte del país. Hasta el momento, las autoridades han confirmado la muerte de 13 personas producto de la emergencia meteorológica. Por su parte, la directora nacional de Senapred, Alicia Cebrián, informó que hay 1.552 personas en albergues a lo largo del país. La región de Coquimbo concentra la situación más compleja en esta materia, albergando a 644 de los afectados. Así también informó que saldrá un tercer vuelo con ayuda a las regiones de Coquimbo y Atacama.
4: La situación va a ser hoy día, va a salir un tercer vuelo a la región de Atacama con un poco más de 9 toneladas de ayuda en elementos de primera necesidad solicitados por las distintas comunas, que van a ser distribuidos entre ellas una vez llegado, totalizando entonces un poco más de 160 toneladas de elementos enviados a las regiones de Coquimbo y Atacama. Este envío va a ser reforzado a través de operadores de aeronaves más pequeñas, operadores de la Federación Aérea de Chile, que van a realizar puentes aéreos.
3: Respecto a las personas extraviadas, la cifra de desaparecidos disminuyó a 4. Esto ocurrió luego de que las autoridades confirmaron el hallazgo en buenas condiciones de 3 jóvenes que se encontraban inubicables en el sector del Cajón del Maipo. A nivel de impacto social, el reporte oficial cifra en 3.469 a las personas damnificadas. El territorio afectado por los daños de las lluvias y temporales abarca de manera continua desde la región de Atacama hasta la región de la Araucanía.
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1: Lo que le pasa a Santiago no le pasa a Chile. ¿Qué pasa en Puerto Montt?
2: En Puerto Montt, la municipalidad iniciará las obras de renovación del puente La Posta en Panitao Alto. Los trabajos buscan reparar el avanzado deterioro de la estructura de madera para mejorar la seguridad vehicular y peatonal.
1: Catemu.
2: El colapso y rebalse de fosas por lluvias afectó a 700 familias en Catemu, generando preocupación por un riesgo sanitario ante la falta de alcantarillado.
1: Saavedra.
2: Tras las intensas lluvias, se realizó con éxito el desagüe del lago Budi hacia el mar mediante un canal en Puerto Saavedra, protegiendo así los terrenos agrícolas y oxigenando el cuerpo de agua.
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2: Y la distribuidora de red eléctrica Chilquinta arriesga elevadas multas tras superar los límites legales de reposición por el sistema frontal. La SEC impulsa cargos en contra de la empresa. De esto nos cuenta a esta hora el periodista Michel Najas.
10: La Superintendencia de Electricidad y Combustibles, SEC, busca imponer cargos contra la empresa Chilquinta por los prolongados cortes de energía que vivió la región de Valparaíso y el incumplimiento de la normativa vigente al sobrepasar los tiempos legales de reposición del servicio eléctrico. Durante el evento climático vivido en la región, más de 170.000 clientes quedaron sin suministro, una cifra que corresponde al 72% de los afectados a nivel nacional. Los periodos acumulaban entre 72 y 84 horas hasta la medianoche del día 21 de julio, según comentó la superintendenta Marta Cabeza.
11: La normativa señala que las empresas, frente a un corte de interrupción, ellos en general tienen la obligación de continuar el suministro. La pronta restitución es una obligación de las empresas eléctricas. Nosotros hemos formulado cargo a la empresa Chilquinta para que, a través de la investigación que ha llevado la superintendencia, pruebe que los tiempos de restitución tienen alguna explicación razonable. En caso de no ser así, se exponen a sanciones por parte de esta superintendencia.
10: De ese modo, la compañía de electricidad que abastece a la región, Chilquinta, incumplió sus obligaciones respecto a la continuidad y calidad del suministro. Durante la formulación de los cargos, la empresa podrá presentar sus antecedentes y la perspectiva de defensa. Sobre esto también habló la ministra de Energía, Jimena Rincón.
12: Acciones de la empresa. Y hay clientes que han tardado en su recuperación más allá de lo que parece razonable. Con esto empieza un proceso en que la empresa tiene que acreditar los fundamentos para la demora. Y con ese proceso que está arreglado y que conocen las empresas, se evacúa finalmente una sanción o una eximición de la misma.
10: De confirmarse la infracción, Chilquinta deberá pagar altas multas de dinero y fijadas por la ley de acuerdo a la falta cometida. En paralelo, la empresa compensará a los usuarios y usuarias afectadas a través de un plan que entregará montos desde 40.000 pesos. A través de un comunicado, la compañía informó que entregará todos los antecedentes técnicos y operacionales requeridos en el marco del procedimiento iniciado por la autoridad, mientras mantiene su prioridad en la reposición del suministro y en la atención de las familias afectadas.
2: Agricultores de los valles de Huasco, Elqui, Limarí y Chuapa se encuentran aislados tras el sistema frontal. Bueno, frente a esto, la cooperativa agrícola Control Pisquero desplegó un plan de búsqueda con autoridades para el rescate de las familias. Javier Vera nos cuenta más en la siguiente nota.
13: La complicada situación que se vive en el centro del país después de las intensas lluvias que golpearon al país. La cooperativa agrícola Control Pisquero informó que se registran agricultores aislados en valles de Huasco, Elqui, Limarí y Choapa. Decenas de los miembros de la cooperativa se encuentran incomunicados y se conoce el estrado en el que se encuentran ellos, sus familias ni el grado de afectación agrícola. Desde la cooperativa se inició un plan de búsqueda que planteó que se priorizara la condición vital de las familias. En tanto, el presidente de la cooperativa, Mauricio Stay, advirtió que la falta de señal e infraestructura vial en las zonas complica el panorama a medida que pasan las horas.
14: Como cooperativa, lo principal para nosotros es lo humano primero, lo humano, lo social y después lo productivo. Mientras no tengamos contacto con ellos, menos vamos a saber cómo están sus predios. Es algo que nos complica, porque si no tenemos comunicación en las próximas horas, pueden pasar a ser personas desaparecidas. Pero estamos a través de los canales de la seguridad de las autoridades y también un plan interno que tenemos en Control, estamos monitoreando en terreno y en línea la posibilidad de encontrar a estos cooperados.
13: Todas las viñas pisqueras presentan daños a causa del desbordamiento de ríos. Si bien Stay comentó que la situación ocurrió en todos los campos, deberán evaluar el impacto producido una vez se logre establecer el contacto con la totalidad de los productores.
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2: Frente al aumento de medicamentos vencidos o falsificados en el comercio informal, un proyecto de ley busca elevar los castigos con el fin de desarticular no solo la venta ambulante, sino toda la cadena de contrabando. Aury Morales nos cuenta más en el siguiente informe.
16: Con el objetivo de frenar el aumento del comercio informal de medicamentos y resguardar la salud del público, se presentó el proyecto que propone transicionar de falta a delito la tipificación en torno a la venta y distribución de productos farmacéuticos de manera ilegal. Esta iniciativa pretende endurecer las sanciones a penas de 5 a 10 años de cárcel o multas de 50 UTM, no solo en contra de la venta libre en ferias, sino para la desarticulación de las redes de contrabando, ir contra la comercialización ilegal y la falsificación de fármacos. El senador Juan Luis Castro, parte de la Comisión de Salud del Senado, comentó la importancia del proyecto.
17: Hoy día hay un tráfico clandestino, hay una venta en cunetas, en ferias libres, de medicamentos falsos o medicamentos suplantados. O sea, estamos hablando de una verdadera intoxicación a la población, sin que ésta lo sepa, seducida por un precio más barato, pero no con normas de garantía que debieran exigirse a todo medicamento, porque echarse a la boca un medicamento es, de algún modo, no saber si la procedencia es correcta y, sobre todo, que aquí hay crimen organizado detrás del robo de camiones y de todo lo que implica adulterar un producto tan sensible para la salud.
16: Según cifras de Carabineros, el 35% de los decomisos durante este año han sido de medicamentos. La gravedad del hallazgo no solo radica en la ilegalidad de la venta, sino en el riesgo directo para la vida de los consumidores y consumidoras.
1: ¿Qué pasa a Santiago? No le pasa a Chile. ¿Qué pasa en Pozo Almonte?
2: Las obras de la nueva base SAMU en Pozo Almonte superaron el 60% de avance. La infraestructura mejorará las condiciones del equipo médico y permitirá reducir los tiempos de respuesta ante emergencias de salud en la comuna.
1: Valdivia.
2: Comenzaron los sondajes en el río Valdivia para actualizar el diseño del futuro puente Cochrane. Las faenas buscan definir la ubicación exacta de los soportes y establecer las bases técnicas para concretar la obra en Valdivia.
1: Los Ángeles.
2: El Hospital de Los Ángeles operó con éxito la cadera a una adulta mayor de 101 años tras una caída. La paciente recibió el alta solo 48 horas después de la cirugía para continuar su recuperación en Los Ángeles.
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2: Atención con esta información. Si compraste entradas para los conciertos de BTS, esta noticia te va a interesar porque ya es oficial. A través de un comunicado emitido por el IND, se confirmó que el show de la banda coreana se realizará en el Estadio Nacional. Los detalles los trae hasta ahora el periodista José Ferrada.
20: El Instituto Nacional del Deporte, IND, confirmó la autorización para que la popular agrupación de K-pop BTS realice su esperado concierto en el principal recinto deportivo del país, el Estadio Nacional. La decisión llega tras semanas de incertidumbre por el uso del estadio y los resguardos para proteger su infraestructura. A través de un comunicado, el IND confirmó la aprobación de la nueva propuesta presentada por la productora DG Medios para así realizar los conciertos de BTS en el Estadio Nacional. En el comunicado señalaron que el montaje del escenario 360 evita la circulación de maquinaria pesada por el pasto y las maniobras de producción se realizarán mediante grúas operadas desde la pista atlética. Asimismo, se utilizará una cubierta que permitirá mantener la ventilación y respiración del césped con la incorporación de tecnologías y métodos de protección. Al final del comunicado, informaron que la medida ha sido informada al Club Universidad de Chile, Federación de Fútbol de Chile, ANFP y Club Atlético Santiago, de modo de coordinar el desarrollo de actividades deportivas y culturales.
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1: Lo que le pasa a Santiago no le pasa a Chile. ¿Qué pasa en Fresia?
2: Con la participación de más de 200 jóvenes músicos y 6 agrupaciones orquestales, concluyó en Fresia una nueva edición del Encuentro Orquestal, evento que conmemoró 2 décadas de trayectoria en la comuna.
1: Concepción.
2: La Municipalidad de Concepción pedirá a la Subdere una nueva extensión de plazo para las obras de la Plaza Perú. Los trabajos registran un 80% de avance y acumulan retrasos de casi un año en Concepción.
1: Iquique.
2: La ANEF exigió la renuncia del Seremi del Trabajo tras denuncias por presunto maltrato laboral y mal uso de recursos públicos. El gremio solicitó la salida de la autoridad en Iquique para garantizar la transparencia de la investigación.
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2: Y el viceministro de Economía y Minería, Daniel Mas, celebró el avance de la mega reforma del gobierno para la reconstrucción nacional. Desde la oposición, en tanto, salieron a defender la idea de recurrir al TC. El informe es de María Belén Araya.
22: La aprobación de los ejes centrales del proyecto de reconstrucción nacional en el Congreso marca un hito para la agenda económica del gobierno. La iniciativa contempla medidas claves como la disminución del impuesto corporativo, esquemas de invariabilidad tributaria para nuevas inversiones y la exención del pago de contribuciones para adultos mayores de 65 años. Tras conocerse el avance legislativo, el ministro de Economía y Minería, Daniel Mas, destacó que el respaldo a la propuesta representa un compromiso firme con el desarrollo económico, lo que considera un paso fundamental para reimpulsar al país tras un prolongado periodo de estancamiento.
23: La aprobación del proyecto de reconstrucción nacional en sus ejes centrales es una muy buena noticia para él. Felicito a los parlamentarios que estuvieron del lado del crecimiento económico, el progreso social y la generación de empleo. Este proyecto es el puntapié inicial y fundamental para recuperar la economía chilena y devolverle las oportunidades a las familias después de décadas de estancamiento económico.
22: Dentro del paquete aprobado, el único punto que no se resolvió de forma definitiva fue el mecanismo de compensación fiscal para el Fondo Común Municipal ante la menor recaudación de impuesto territorial, la cual fue despachada a comisión mixta. Por otro lado, desde la oposición, los senadores Juan Luis Castro y Yasna Proboste se refirieron a los requerimientos ante el Tribunal Constitucional contra las normas sobre invariabilidad tributaria y medio ambiente contenidas en la mega reforma.
24: No podemos dejar de decir que el núcleo principal de carácter tributario y también las medidas medioambientales han sido vulneradas a nuestro juicio, por lo cual hemos resuelto ir al Tribunal Constitucional.
25: Porque estamos convencidos en que se vulneran las normas constitucionales y esperamos que en esto se actúe además estrictamente apegado a la Constitución y que por lo tanto los requerimientos que hemos señalado respecto de la vulneración al principio democrático y a la soberanía nacional, entre otras afectaciones a nuestra Carta Fundamental, puedan ser acogidas.
22: A pesar de las observaciones planteadas por gremios empresariales respecto a normas financieras específicas como el anatocismo, el Ejecutivo confía en que esta iniciativa sirva como el motor principal para reactivar la inversión privada y otorgar nuevas oportunidades de desarrollo a las familias chilenas.
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2: Y en otras informaciones, la ministra de Desarrollo Social y Familia explicó qué es la ficha FIBE y qué beneficios entrega. Todo esto en el contexto del sistema frontal que afectó a gran parte del país. Revisemos los detalles a esta hora junto a Constanza Zambrano.
0: La ministra de Desarrollo Social y Familia, María Jesús Wolf, explicó que la ficha básica de emergencia, conocida como FIBE, es el instrumento que utiliza el Estado para identificar a las familias afectadas por una emergencia y evaluar los daños sufridos en las viviendas y en seres del hogar.
3: La FIBE está dirigida a todas las familias afectadas por una emergencia y lo que evalúa es el nivel de daño de la vivienda y de los seres del hogar, información que permite determinar las ayudas correspondientes. Existen 4 tramos de apoyo según el daño registrado: 375.000 para afectación baja, 750.000 para afectación media, 1.125.000 para afectación alta y 1.500.000 para afectación muy alta. Por eso es fundamental responder la FIBE con información veraz y esperar la visita de los equipos municipales y del Ministerio de Desarrollo Social y Familia.
0: La FIBE no corresponde a un beneficio ni a una postulación, y su aplicación es presencial y está a cargo de funcionarios acreditados del Ministerio o de los municipios. La Secretaria de Estado entregó más detalles.
3: La ficha básica de emergencia, más conocida como FIBE, es el instrumento que utiliza el Estado para identificar y registrar los daños que sufren las personas y familias cuando ocurre una emergencia o desastre, como inundaciones, temporales, incendios u otras catástrofes. Su aplicación permite conocer las necesidades de cada hogar afectado y es el primer paso para evaluar las ayudas que el Estado puede entregar. Es importante recordar que la FIBE no se postula, es aplicada en terrenos por funcionarios municipales una vez que las condiciones de seguridad lo permitan.
0: Con los antecedentes obtenidos, se determina el nivel de afectación de cada familia y se prioriza la entrega de ayudas económicas y materiales. Además, la ficha constituye el paso previo para evaluar la asignación del bono de recuperación, que se entrega por una sola vez a quienes cumplan los criterios establecidos. El bono de recuperación contempla 4 niveles de apoyo según la magnitud de los daños: 375.000 pesos para afectación baja, 750.000 para media, 1.125.000 para alta y 1.500.000 pesos para afectación muy alta. La ministra recalcó que las ayudas serán focalizadas en quienes presenten mayores daños.
2: Dejamos hasta acá el resumen informativo del día. Como siempre, muchas gracias por estar ahí y la invitación es a seguir con toda nuestra programación. Nos escuchamos más adelante.
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0: Son las 15 horas, 4 minutos.
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0: Muy buenas tardes, bienvenidas, bienvenidos a las noticias en Radio Congreso. La delegación presidencial provincial de San Felipe confirmó el cierre de la ruta al sector de Alicahue. Detalles, Fernando Castro, buenas tardes.
1: Buenas tardes. Sí, efectivamente, el delegado presidencial provincial de San Felipe de la Aconcagua, Sebastián Caldera, junto al Seremi de Minería, Cristian Basseur, realizaron un recorrido en las últimas horas, esto considerando que ha bajado el nivel de precipitaciones en la ruta E411. Esta conecta a las comunas de Putaendo y Cabildo, buscando constatar en terreno los efectos provocados por el sistema frontal. Y en la inspección se evaluó el estado de la vía y se ha coordinado el seguimiento de las acciones necesarias para resguardar la seguridad de quienes transitan por este importante camino cordillerano. Asimismo, de hecho, se confirmó el cierre de la ruta al sector Alicahue debido a las condiciones que presenta el camino tras las intensas precipitaciones que ayer también tuvieron contundencia. Se hizo un llamado a la ciudadanía a respetar la señalización, a no intentar cruzar sectores de riesgo y mantenerse informados a través de los distintos canales oficiales. Esta es una de las medidas que se están tomando frente también al catastro que se hace, ¿no?, de las primeras horas de los equipos de emergencia. De hecho, durante estas últimas jornadas también se ha estado revisando lo que ha ocurrido, por ejemplo, en el río Aconcagua, básicamente por una emergencia que hubo y donde se tuvo que rescatar una persona. Se han coordinado reuniones para evaluar el estado de situación del sector tras el paso del sistema frontal en la provincia de Petorca también, y se hace el llamado extenso a no exponerse. Bueno, en la instancia, las autoridades regionales reiteraron el llamado a la ciudadanía a respetar las medidas preventivas y evitar conductas de riesgo en sectores afectados por las lluvias. El aumento del caudal de los ríos y esteros se hace recuerdo de esto. En este tipo de acciones no solamente ponen en peligro la vida de quienes las realizan, sino también la de los equipos de emergencia que deben acudir a los rescates. El llamado en este caso surge luego del operativo en el cual, lo decíamos, una persona también intentó atravesar el cauce del río Petorca en automóvil, terminó arrastrado por la corriente y logró salir, pero quedó sobre el techo del vehículo debido a las condiciones meteorológicas y el rescate aéreo no pudo realizarse, por lo que el procedimiento fue ejecutado con apoyo de carabineros, bomberos y una empresa privada que, mediante una grúa, logró poner a salvo a la persona en una maniobra que también implicó riesgos y que no se quieren repetir por lo demás para los equipos que participaron en aquello. El delegado presidencial regional continúa recorriendo los sectores más afectados de la provincia junto al delegado presidencial provincial Andrés Sosa, con el objetivo de evaluar en terreno la magnitud de las afecciones y coordinar las acciones de respuesta junto a los equipos técnicos y autoridades locales, determinando principales necesidades en las comunidades. Un despliegue que permite clasificar estos requerimientos de apoyo y gestionar de manera oportuna la ayuda necesaria para las personas y familias afectadas, manteniendo un monitoreo permanente de la evolución de esta emergencia.
0: Más noticias en Radio Congreso, luego a las 17 horas.
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0: bienvenidos a tu tarde aquí en Radio Congreso, la radio de Valparaíso y la región. En este día, ya miércoles 22 de julio de este año 2026, y como es tradicional, los acompañamos a esta hora del día, como siempre, con noticias, novedades y siempre la buena música. ¿Cómo está, mi querido Valparaíso? Después de este sistema frontal que hemos estado viviendo, dicen que ya vienen las lluvias nuevamente, así que a seguir preparados, alerta, y por supuesto a proteger sus cosas, oiga, aprovechar de limpiarse atrás, a lo mejor canaletas, revisar un poquito el techo, aunque esté mojadito, y bueno, tomar estas medidas de precaución. Juanito Guerrero, un abrazo para ti, que estás en los mandos técnicos, en la puesta en el aire y en la programación musical a esta hora de la popular del puerto, y saludar a toda mi gente linda que hoy está de cumpleaños, mis cumpleañeros y cumpleañeras que están dando esta nueva vuelta al sol. Oiga, no importa el sistema frontal, no importa el temporal, usted viva su día como Dios manda, junto a usted, junto a todos los que usted quiere. Y por supuesto, oiga, yo creo que ya no sopa y pilla, ¿no es cierto? No, quequito, a lo mejor algo más relajadito, pero sí disfrutar y apagar las velitas con toda esa fuerza que los caracteriza, porque es un momento, usted está iniciando esta nueva vuelta al sol, y por supuesto le entregamos toda la energía, el optimismo, la buena onda desde Radio Congreso, desde todo el equipo, deseándoles un feliz cumpleaños.
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0: Nuestras redes sociales, Facebook, X, Instagram, como Radio Congreso. Dele like, comparta, síganos, coméntenos, y por supuesto todo eso. Y si nos sugiere, también nos ayuda a hacer crecer nuestra comunidad digital. El WhatsApp, más 56-32-228-1609, más 56-32-228-1609. Y vamos a ir con nuestra gran artista de la semana, esta artista colombiana, cantautora y ganadora de múltiples premios Grammy, y que ha vendido más de 95 millones de discos por todo el mundo y ha ganado numerosos reconocimientos, incluyendo 4 Grammys, 15 Latin Grammys y múltiples World Music Award, American Music Award y Billboard Music Award, solo por nombrar algo. Sí, me refiero a Shakira, esta artista femenina que es una de las más vistas en el top 10 de YouTube de todos los tiempos, con 27 mil millones de vistas acumuladas, y una de las artistas latinas más escuchadas de todos los tiempos en la plataforma de Spotify. Recientemente Shakira estrenó su duodécimo álbum de estudio, Las Mujeres Ya No Lloran, con muy buenas críticas, y ganó un Grammy por Mejor Álbum Latino. El álbum es un deslumbrante testimonio de resiliencia y fortaleza, así como el poder de la música de poder transformar las experiencias más duras en momentos preciosos. Y en sus primeras 24 horas de lanzamiento de ese álbum, se convirtió, fíjense, en el más reproducido del 2024 y fue certificado 7X Platino, en menos de una semana tras lanzar su nuevo álbum, aclamado por la crítica. Las Mujeres Ya No Lloran, Shakira sorprendió a una multitud de más de 40 mil personas, la mayor audiencia en una presentación en el Times Square y más grande que cualquier multitud en año nuevo, y con una actuación hipnotizante en el escenario de Times Square. Y bueno, recientemente ha sido la voz coprotagonista también del medio tiempo del final de la Copa Mundial FIFA 2026, que cerró esta edición, y obviamente interpretó uno de los éxitos de este mundial, Die Die. Y que bueno, queremos compartir con todos ustedes en Radio Congreso en esta semana, donde están escuchando bien los éxitos de esta cantante colombiana. Y bueno, con todo esto y mucho más, Estamos iniciando, sí, este día miércoles tu tarde en Radio Congreso, la radio de Valparaíso y la región, siempre junto a ustedes.

con ustedes aquí en Radio Congreso, la radio de Valparaíso y la región. Este programa que los acompaña hasta las 18 horas. Recuerde, www.radiocongreso.cl puede estar junto a nosotros y también en la frecuencia modulada 105.1. Durante esta semana, la subsecretaria de Salud Pública, Alejandra Pizarro, recibió, le cuento, una donación por parte de la Organización Panamericana de la Salud y la Organización Mundial de la Salud para fortalecer, le cuento, la conectividad de los establecimientos de salud tras los daños registrados en el servicio de telecomunicaciones por las lluvias intensas que afectan al país. Bueno, entre la donación se encuentran 5 terminales de comunicación satelital Starlink Mini y 5 equipos BAN 4G, los cuales están destinados a reforzar la respuesta ante emergencias de las Secretarías Regionales Ministeriales de Salud. Bueno, la jefa de la División de Emergencias Sanitarias, la doctora Samantha Enríquez, confirmó que estos equipos serán destinados a las seremis de Atacama y Coquimbo. La subsecretaria indicó que agradece la donación de la OPS OMS, pues mantener la conectividad es clave para no interrumpir la atención de salud, el funcionamiento de los sistemas de información sanitaria, la coordinación entre establecimientos y autoridades y la gestión oportuna de pacientes y recursos en momentos de emergencia. El representante de la OPS y OMS en Chile, el doctor Giovanni Escalante, reafirmó el compromiso del organismo internacional para cooperar con el organismo internacional y con la gestión de la emergencia en el país. Dice que han contribuido con una donación de equipos de telecomunicación satelital y comunicación por datos para atender los temas de coordinación en este proceso y estamos a disposición también para seguir contribuyendo con la cooperación técnica de Chile, lo dijo el representante de la OPS OMS en nuestro país, el doctor Giovanni Escalante, con respecto a esta donación en temas de emergencia en el país, estos equipos satelitales que fueron entregados al MINSAL para asegurar la conectividad en zonas afectadas. Vamos a la pausa, seguimos junto a la música hasta ahora aquí en Radio Congreso, la radio de Valparaíso y la región en este día miércoles.

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estamos comenzando tu tarde en Radio Congreso, la radio de Valparaíso y la región, a través del dial de la frecuencia modulada 105.1, a través de www.radiocongreso.cl y por supuesto también a través de lo que son las plataformas amigas que también nos permiten estar donde usted esté, en el norte, en el centro, en el sur del país, en el extranjero, junto a toda la programación de la Popular del Puerto, que parte temprano en Arriba Valparaíso, Arriba Región. Luego comenzamos la mañana, su jornada, camino al trabajo, con la mañana sabrosita en Radio Congreso. Y luego a las 13 horas, ya cuando estamos listos para almorzar, la música chilena se hace presente en Radio Congreso junto a nuestros autores, compositores, intérpretes de nuestra tierra, lo que es Qué Bonita Es Mi Tierra. Y nosotros, a partir pasadita las 16 horas, junto a nuestros artistas de la semana, comenzamos tu tarde en la Congreso. Y siempre tenemos una jornada a esta hora bastante especial, con noticias, novedades y al más puro estilo de la Popular del Puerto, así que le vamos a poner todo el ritmo a su vida, porque si la alegría es compartida es mucho mejor, y acompañándolos a esta hora de la tarde.

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0: tardes. Vamos a revisar más informaciones en Radio Congreso. Bueno, tema importante, ¿qué pasa con la reposición del suministro eléctrico? Hay varias comunas en la región de Valparaíso que están todavía sin energía. Evelyn Rojas nos tiene el detalle del último catastro y cómo se vienen las condiciones para las próximas horas. Evelyn.
1: Sí, porque de hecho en el último reporte de entrega que se hizo durante esta mañana, el Seremi de Energía, Celso Quesada, informó que todavía en la región de Valparaíso se mantienen 16.314 clientes sin suministro eléctrico, de los cuales 1.038 son nuevos clientes que ingresaron desde las 0 horas hasta las 7 de la mañana de hoy. Ahora, se suman a ellos los 15.276 clientes que vienen de arrastre de los días anteriores al temporal que ha afectado a la región de Valparaíso. Los invito a que escuchemos declaraciones de la autoridad.
2: El reporte de la hora nos indica que tenemos 16.314 clientes aún sin suministro eléctrico en la región de Valparaíso, de los cuales 1.038 son nuevos clientes que han ingresado desde las 00 horas del día de hoy hasta las 7 de la mañana, y tenemos 15.276 clientes que vienen de arrastre desde el día de ayer hacia atrás. Nos estamos movilizando en este momento a las comunas más

0: complicadas, que son Valparaíso, Nogales, Quillota, La Ligua y Olmué, para seguir coordinando y colaborando con las empresas distribuidoras, conversando con los vecinos, de manera que tengamos, ojalá el día de hoy, la totalidad de los clientes con suministro eléctrico. Hacemos la invitación a las empresas distribuidoras a hacer el último esfuerzo. Hemos esperado bastante tiempo y esperamos que cumplan sus compromisos de dejar repuesto hasta el último cliente el día de hoy, 22 de julio.
1: Quesada informó que se han desplegado comunas y los equipos en comunas de las más complicadas con estos cortes, que son Valparaíso, Nogales, Quillota, La Ligua y Olmué principalmente, que ha tenido una afectación muy importante respecto al suministro eléctrico. Lo que se está buscando es gestionar con las empresas distribuidoras lo que se pueda reponer del servicio durante esta misma jornada, a pesar de que ya hay acciones que están emprendiendo diversas instancias también para poder buscar compensaciones, como las que ya ha anunciado Chilquinta Energía, que ha declarado que van a haber cerca de 40.000 pesos y hacia arriba, pero con una inscripción en el sitio web para aquellos que, por ejemplo, tuvieron pérdidas por la falta de electricidad. La ministra de Energía, por su parte, destacó los avances que se han hecho en la reposición del suministro. Indicó que no van a descansar hasta que el último cliente tenga energía. Sus declaraciones se dieron tras una reunión que sostuvo con las autoridades provinciales y en este contexto señaló que se mantiene una coordinación permanente con el alcalde, por ejemplo, de Olmué, Jorge Gil, para gestionar apoyos necesarios en medio de la emergencia, especialmente en lo relacionado con la reposición del servicio eléctrico. También destacó que gran parte de la comuna ya cuenta nuevamente con suministro. Ahora, ¿qué es lo que ha ocurrido? Se pasó de casi el 90% de la región de Valparaíso y a un 98% durante estas últimas horas. Ahora, estos 1.000 clientes que están sin conexión aún del 10% catastrado, indicó que tendrán el compromiso del gobierno de continuar trabajando hasta normalizar completamente la situación. En esta línea recordó que las empresas tienen que cumplir con la normativa y reponer el suministro dentro de los plazos razonables. Y se informó el caso de Chilquinta, tal como decíamos, que inició ya un proceso sancionatorio, la SEC, en contra de la empresa para determinar causas y eventuales responsabilidades por los cortes de energía.
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0: queremos saludar desde acá, desde Radio Congreso, desde Playa Ancha, de este puerto principal, a quienes se están sumando a la sintonía, a nuestros amigos que están en nuestra ciudad de Valparaíso, a quienes están en Viña del Mar, chiquillos, ¿cómo están? A quienes están en Concón, en Quintero, en Puchuncaví, junto a estos 1000 watts de potencia que tiene Radio Congreso. Y más al interior, por supuesto, nuestros amigos de Quilpué, chiquillos, ¿cómo va esa tarde? Me imagino que bien, con toda la buena onda y la buena energía. A quienes están en Villa Alemana, a quienes están en Limache, en Olmué, en Quillota, La Cruz, La Calera, Hijuelas, estamos en todas partes. Recuerde nuestras redes sociales, Facebook, X, Instagram, como Radio Congreso FM, y también estamos a través de Spotify como Radio Congreso, junto a nuestras cápsulas con el doctor Mauricio Cancino, en Aló Doctor Cancino, que responde sus dudas y consultas en salud, bienestar y calidad de vida. Nuestros también comentarios de salud para la mujer con el doctor Ignacio de la Torre, y los radios documentales de nuestro jefe de prensa, Gonzalo Gallardo, son imperdibles, así que ingresa ahí a esta plataforma. Nosotros, sí, seguimos acompañándolos con la buena música, con los éxitos musicales, aquí en Radio Congreso, la radio de Valparaíso y la región La Sabrosita, de la frecuencia modulada.
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0: Muchas gracias, Jordan.
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0: también siga en el dial de la frecuencia modulada Radio Congreso 105.1, que viene la mejor música y por supuesto también las informaciones. Perito Guerrero, un abrazo y bueno, nos volvemos a encontrar mañana en un nuevo programa de Radio Congreso de Tután. Chao, chao.
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0: Muy buenas tardes, bienvenidas, bienvenidos a las noticias en Radio Congreso. Uno de los temas que también ha significado preocupación es la caída de árboles, que concentran principales emergencias que se han registrado en las últimas horas, principalmente en Villa Alemana. Si bien es cierto, no hay personas lesionadas, hay también preocupación por el estado en que se encuentran muchos de los árboles ornamentales, en muchos casos, en la comuna, que podrían significar también afectación a, por ejemplo, cables del tendido eléctrico y nuevos cortes en el suministro, que es lo que se espera no ocurra. Vamos con los detalles junto a Marcelo Tapia.
1: Claro, es uno de los temas de preocupación, porque también son temas estructurales. La caída de árboles, que afortunadamente no ha dejado personas lesionadas durante el paso del sistema frontal, pero ha sido la principal consecuencia de los cortes en el suministro eléctrico y también de la interrupción del tránsito vehicular en distintas comunas, pero también en Villa Alemana. Durante las últimas horas, en la comuna se registraron ráfagas de viento de 30 kilómetros por hora, bastante menor que en jornadas anteriores, pero hay un estimado de 60 milímetros de agua caída.

0: que pese a las condiciones que han sido más favorables ahora, la acumulación de agua podría significar colapsos. Por eso, los pasos bajo nivel vehiculares, peatonales, han permanecido habilitados, pero asegurando la conectividad con la precaución correspondiente. Ahora, el alcalde Nelson Stay realizó desde muy temprano hoy un recorrido por distintos puntos de la comuna de Villa Alemana, constatando en terreno que en esta oportunidad el viento fue el responsable de las mayores afectaciones. Las lluvias, si bien es cierto, fueron muy intensas, en algún momento no generaron grandes anegamientos en las calles. La circulación de vehículos se mantuvo normal, siendo quizá el sector de los Arrayanes el que más se complicó, ante lo cual se coordinaron trabajos inmediatos para habilitar las vías. También el director de gestión de riesgos y desastres del municipio de Villa Alemana, Mario Recabarren, explicó que, a diferencia de otros eventos similares, las principales emergencias que se dieron en las últimas horas no estuvieron asociadas a anegamientos, sino, y aquí viene el tema, la caída de árboles. Recabarren agregó que la comuna enfrentó, y por lo menos hasta ahora, de buena forma las precipitaciones de los últimos días. Esto por el trabajo también preventivo que se hizo con anticipación en la comuna. El trabajo preventivo comenzó hace varios meses, según señaló, y la suerte es un deseo, pero el éxito es una consecuencia. Esa fue la frase que él detalló en torno a este tema. En materia social, pese a las condiciones climáticas, hasta la tarde de ayer, el albergue habilitado en el gimnasio municipal Luis Cruz Martínez acogía solamente a 4 personas, lo que es una buena noticia considerando la afectación que hubo en otras comunas de la provincia de Alvarga Amarga. No obstante, se continúa disponible con el recinto mientras se mantenga la emergencia, la alerta que está vigente. En tanto, el albergue para personas en situación de calle ha permanecido con el programa Noche Digna, el plan Protege Calle, que está con su capacidad completa, y durante las últimas horas también se mantuvo la entrega de ayudas de emergencia a los vecinos. En la dirección de operaciones se distribuyeron sacos de arena, cortes de polietileno, mientras que el edificio consistorial también entregó, y en ese lugar, sacos de arena para evitar también anegamientos dentro de las viviendas que así lo requirieron. Asimismo, la atención al público de distintas dependencias municipales y los centros de salud administrados por la Corporación Municipal desarrollaron con normalidad sus actividades sin alteración en horarios. El único recinto que permanece cerrado hasta nuevo aviso es el Centro de Vida Activa, pero esto con también trabajos para poder hacer el despeje correspondiente y habilitarlo como corresponde.
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Caballeros, Colombia y Puerto Rico, con la intención de hacer un éxito mundial. Manuel Turizo, W. Yandel, Multimillion Records, la Industria Inc. Combinación que huele a dinero.